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11: Para escuchar lo nuevo de Dana. 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

0: noches, ¿cómo están? Ya es domingo 3 de mayo y estamos empezando el quinto mes del año aquí en La Hora Nacional. Muchas gracias por estar con nosotros.
1: Hoy vamos a empezar con música de Paloma Fierro, una creadora escénica que mezcla lo tradicional con lo contemporáneo de una forma muy especial, ya verán.
0: Hablaremos del Día del Trabajo, una fecha en la que reconocemos a las y los trabajadores como base de la economía. Vamos a recordar los avances que se han impulsado a su favor, como el aumento al salario mínimo, la reducción de la jornada laboral y la regulación del outsourcing. Y también vamos a platicar de los programas Vive Saludable, Vive Feliz y Mi Derecho, Mi Lugar. Estas son iniciativas que buscan que las y los jóvenes tengan un espacio asegurado en el bachillerato, además de impulsar hábitos saludables y mejores condiciones en sus entornos. Es decir, no solo que tengan acceso a la escuela, sino bienestar integral.
1: Y el 4 de mayo se conmemora el natalicio de Carlos Monsiváis, una de las voces más importantes de la cultura en México. Hoy vamos a recordar quién fue, por qué sigue siendo tan relevante y hasta nos vamos a dar una vuelta por el Museo del Estanquillo, donde se encuentra gran parte de su legado.
0: Más adelante en el programa les vamos a platicar un poquito sobre la aplicación móvil de la CFE. Así que quédense con nosotros, que tenemos de todo un poco hoy aquí en La Hora Nacional.
1: Paloma Fierro es una creadora escénica multidisciplinaria con formación en el Ballet Folclórico de México y con trayectoria internacional.
0: Sí, su trabajo integra danza, canto y dirección escénica. Y hoy vamos a escuchar una muestra de su propuesta sonora.
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0: En el marco del Día del Trabajo, el 1 de mayo, no podemos dejar de reconocer que las y los trabajadores son el pilar fundamental de la economía nacional.
1: Por esto, desde el gobierno federal se han impulsado varias acciones para fortalecer sus derechos y condiciones, como el incremento al salario mínimo, la ampliación de vacaciones dignas, la regulación del outsourcing y la reducción de la jornada laboral, entre otras mejoras.
0: Y para dimensionarlo un poco, en México hay más de 60 millones de personas que forman parte de la población económicamente activa, trabajando en distintos sectores.
1: Muchísimas gracias a la Secretaría del Trabajo y Previsión Social por compartirnos una cápsula que vamos a ver y escuchar.
2: Hacia finales del siglo XIX, las condiciones de precariedad laboral de la mayoría de los trabajadores en el mundo comenzaron a cambiar. En México, la lucha laboral a finales del siglo XIX y principios del XX fue nutrida por las corrientes mutualistas, feministas y anarcosindicalistas recogidas por Ricardo Flores Magón y Margarita Ortega, de entre otros colaboradores del Partido Liberal Mexicano, quienes promovieron la organización entre las y los obreros y cuya influencia fue decisiva en las huelgas de Cananea en 1906 y de Río Blanco en 1907, consideradas el antecedente directo de la Revolución Mexicana. Años de revuelta civil dieron pie a la promulgación de la Constitución de 1917, que en su artículo 123 contempló por primera vez en la historia del mundo derechos laborales, como derecho a la libre asociación, derecho de huelga, derecho a un salario mínimo y jornada máxima de 8 horas. Con la llegada del neoliberalismo a inicios de la década de 1980, bajo el pretexto de atraer inversión, el gobierno privatizó industrias nacionales y precarizó tanto los salarios como el sistema de pensiones y burló los derechos laborales de millones de personas trabajadoras con el esquema de subcontratación, lo que disparó los índices de desigualdad social. Para 2018, el descontento general y la esperanza de millones de mexicanas y mexicanos se expresó en las urnas para dar inicio a la transformación del país, que en materia laboral trajo consigo la reforma de 2019, que ha mejorado la democracia sindical y el sistema de justicia laboral. El aumento en 135% al salario mínimo. La implementación del programa Jóvenes Construyendo el Futuro, que hoy está en la Constitución y garantiza el derecho al trabajo de este grupo de personas. La igualdad sustantiva, que prohíbe la brecha salarial entre hombres y mujeres. La regulación del teletrabajo. El derecho a la incorporación de trabajadoras y trabajadores del hogar al Seguro Social y la reforma en materia de trabajo en plataformas digitales. Estos logros son parte de la primavera laboral que el pueblo de México vive hoy gracias a los gobiernos de la transformación.
3: Los mejores trabajadores del campo, los mexicanos. Los mejores trabajadores de los servicios, los mejores trabajadores de las fábricas.
1: Bueno, hoy vamos a platicar de dos programas que tienen mucho que ver con la educación en el país. Vive Saludable, Vive Feliz y Mi Derecho, Mi Lugar, que están impactando directamente a las y los jóvenes.
0: Empezamos por Mi Derecho, Mi Lugar. La idea es muy clara, que nadie se quede sin un espacio en el bachillerato. Por ejemplo, en el Valle de México hubo más de 300,000 registros para ingresar en 2026 y la gran mayoría sí consiguió lugar. Muchos incluso en sus primeras opciones.
1: Esto cambia las cosas, porque antes el acceso dependía mucho de un solo examen. Ahora el enfoque es más justo y más flexible. De hecho, casi 9 de cada 10 aspirantes quedaron en su primera o segunda opción. Eso habla de un sistema que está respondiendo mejor a lo que quieren estudiar los jóvenes.
0: Y no solo eso, también hay más opciones. Se están abriendo nuevos espacios, más escuelas, más bachilleratos tecnológicos. La apuesta es ampliar la cobertura para que estudiar la prepa no sea un privilegio, sino un derecho real.
1: Y eso conecta con el otro programa, que es Vive Saludable, Vive Feliz. Este va más allá del salón de clases, porque aquí el enfoque es el bienestar desde edades tempranas. Lo que se trata es no solamente de estudiar, sino de estar saludables para poder aprender.
0: Este programa ya ha llegado a casi todas las escuelas del país, con revisiones de salud, seguimiento e información para las familias. Por ejemplo, se ha detectado que 4 de cada 10 estudiantes tienen sobrepeso u obesidad y también hay muchos casos de problemas visuales o de salud bucal.
1: Y ahí es donde el programa entra con soluciones concretas. Atención médica gratuita, orientación nutricional, entrega de lentes, o sea, acciones muy puntuales que pueden hacer la diferencia en la vida diaria de niñas, niños y jóvenes.
0: Al final, los dos programas se complementan. Uno garantiza que puedas estudiar y el otro que tengas las condiciones para hacerlo bien. Es una visión mucho más integral de la educación.
1: Y eso se puede traducir en más oportunidades reales para las y los jóvenes del país. No solo para entrar en la escuela, sino para mantenerse, desarrollarse y construir su futuro.
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0: El Museo del Estanquillo resguarda la colección personal de Carlos Monsiváis y está ubicado en el corazón del centro histórico.
1: Sí, es un museo que tiene miles de piezas, o sea, desde fotografías, caricaturas, miniaturas, objetos de cultura popular y arte, y todos reflejan la mirada única del autor sobre México. Nuestro compañero Germán Gastelum visitó este espacio para conocer uno de los acervos más interesantes del país.
5: Hola, amigos de La Hora Nacional. Quiero invitarlos a conocer un museo que es un tesoro de la ciudad. Entre Madero e Isabel la Católica se encuentra el Museo del Estanquillo, fundado por Carlos Monsiváis, el cronista, escritor de la ciudad, que con su mirada aguda y crítica nos enseña mucho del mexicano. Vamos a conocerlo ahora que festejamos un natalicio. Acompáñame. Amigos, seguimos aquí en el Museo del Estanquillo de don Carlos Monsiváis. Y para que nos platiquen un poquito sobre él, tenemos a...
6: Aileen Cortés.
5: Aileen Cortés. Platícanos, Carlos Monsiváis, ¿quién es para ustedes, para todo el público? ¿Qué dices de él?
6: Bueno, él era un coleccionista, uh-huh. era cronista uh-huh. y también escritor. Entonces, bueno, el museo justamente recopila todas las
5: colecciones.
6: Ajá, justamente, de Carlos. Tenía de todo, a él le encantaba coleccionar de todo. Revistas,
5: discos, películas, grabados, etcétera.
6: Ajá, de todo. Por ejemplo, aquí también podemos encontrar su urna, que está aquí en la biblioteca. Ah, es la Gaturna, que está hecha por Toledo.
5: Gaturna. Es un gatito, ¿verdad? ¿Por qué?
6: A Monsiváis le encantaban los gatos, era súper fan de los gatos. Entonces, pues justamente tiene un gatito jugando con la pelota.
5: ¡Ah, qué bonito! Ajá.
6: Y pues aquí tenemos sus restos. También algunas de las cosas personales de Carlos Monsiváis las vamos a poder encontrar en la Biblioteca Nacional, que son como su pluma o cosas...
5: Su cuaderno, sus libros, más personales.
6: Ajá.
5: Amigos, seguimos conociendo más sobre el mundo de Carlos Monsiváis. Y para eso tenemos a una amiga que nos va a platicar más profundamente de todo esto. Nuestra querida amiga Silvia. ¿Está bien?
7: Así es.
5: Silvia, oye, qué emoción que estás en un lugar como este, ¿no?
7: Sí.
5: ¿Qué ha significado para ti el conocer el mundo de Carlos Monsiváis?
7: Ha sido muy interesante. No me imaginé que en la cotidianidad de la vida mexicana, que es lo que principalmente le interesó a Carlos Monsiváis, la cotidianidad y los pequeños detalles, iba a encontrar pues parte de la historia de México y de la cultura de México.
5: Venir al Museo del Estanquillo es conocer a Carlos Monsiváis. A través de sus colecciones podemos entender la historia, la cultura y la idiosincrasia del mexicano. Hay que venir también para festejar hoy en su día a don Carlos Monsiváis. Seguimos aquí en La Hora Nacional.
1: En La Hora Nacional también hablamos de servicios que nos pueden ayudar, como programas y herramientas que facilitan trámites y nos ayudan a mejorar la vida diaria.
0: La aplicación de la Comisión Federal de Electricidad nos permite pagar, consultar recibos y revisar consumos desde el celular. Vamos a ver y escuchar la entrevista de Orlando Abad a nuestro colaborador de tecnología, Axel Pérez.
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9: Hay dolor dolores de cabeza que se quitan escuchando La Hora Nacional, y esos los quita nuestro buen amigo Axel Pérez, que nos hace la vida más fácil detallándonos y explicándonos cómo es eso de los trámites. Y hoy trae uno importantísimo para todas las casas de México, oficinas, para todos lados. Bienvenido, Axel, ¿cómo estás?
10: Muchas gracias, Orlando. Pues hoy vamos a hablar acerca de esta aplicación móvil de la Comisión Federal de Electricidad.
9: Oye, siempre era un rollo, ¿no? Que no se te vaya a pasar el día de corte porque te cortan la luz y te quedas sin luz. ¿Cómo es que funciona esta maravilla?
10: Justo la Comisión Federal de Electricidad ha hecho un esfuerzo para tener herramientas digitales a nuestro alcance. Tenemos no solamente esta aplicación móvil de la que vamos a hablar, sino que también existe la aplicación web que se complementa con esto que mencionas, que no nos quedemos sin servicio y podamos siempre contar con nuestro pago al mes con mes.
9: Esto es para nuestros dispositivos móviles de entrada, ¿no? La aplicación de la CFE en iOS y en Android.
10: Así es. En todos los sistemas operativos está la aplicación y es muy fácil de descargar. Vamos a descargar la aplicación que se llama CFE Contigo. Vamos a registrar nuestro número de servicio.
9: Que ese viene en el contrato.
10: Exactamente. Y podemos hacerlo de dos formas. Lo puedes meter manualmente y también lo puedes meter con la cámara del celular y ya automáticamente se registra tu servicio. Hasta ahí vamos.
9: Sí, señor.
10: Después registramos nuestra tarjeta de crédito o débito para realizar el pago y vamos a tener acceso a diferentes funciones. Podemos pagar nuestro recibo de luz, pero también podemos simular cuánto llegaría a nuestro siguiente recibo en la aplicación. Podemos notificar que nuestro servicio sufre alguna falla. Podemos solicitar reconexión y también podemos encontrar la sucursal más cercana.
9: Muy bien, es una manera muy fácil y simple de estar más en contacto con la CFE. Parece muy amigable de su parte también.
10: Sí, y aparte es súper útil porque muchas veces nos piden un comprobante de domicilio. Uh-huh. Y ahí mismo en tu celular puedes descargar tu comprobante de luz.
9: O sea que para los que todavía no la tienen, lo esencial es tener nuestro contrato a la mano para el QR y descargar la app con eso.
10: Sí, facilísimo. Te lleva menos de 5 minutos.
9: Hecho. ¿Algo más que tengamos que saber, mi querido Axel?
10: Animar a todo nuestro auditorio a que utilicen la tecnología. La tecnología está para hacer nuestra vida más fácil.
9: ¿Tus redes sociales, hermano?
10: Claro que sí. Recuerden que esta sección la hacen ustedes y pueden escribirme a axeltecnotips@gmail.com o también seguirme en Instagram en axeltecnotips.
9: Nosotros continuamos con más esta noche en La Hora Nacional.
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0: La música clásica y el canto lírico siguen encontrando nuevos públicos en México y en el mundo. Hoy tenemos con nosotros a dos intérpretes que mantienen viva una tradición que emociona y trasciende generaciones desde el escenario.
1: Sí, le damos la bienvenida al tenor Francisco Valtierra y a la artista escénica Paloma Fierro. Y acompañándolos están los músicos Eduardo Díaz y Luis Alberto Miranda. Pues la idea es platicar un poquito de su experiencia, su trabajo actual, la propuesta que traen y lo importante que es llevar la música a espacios públicos distintos, nuevos, uh-huh, etcétera. Entonces, bienvenidos todos a La Hora Nacional. Gracias por acompañarnos.
11: Gracias.
12: Muchas gracias.
0: Qué gusto tenerlos por acá. Le estamos llamando de una manera muy elegante, ¿no? Lírica, música clásica, pero estamos hablando de boleros principalmente. ¿Cómo es la historia del bolero? ¿De dónde viene? Pues yo me acuerdo que mi papá escuchaba y a mí me acabó encantando y siento que hay un renacimiento ahorita del bolero.
12: Sí, pues este espectáculo que hace poquito presentamos, lo que permite es decir que el bolero no tiene fronteras y que pasa de generación en generación. Surgió en 1885 y bueno, pareciera que fue hace poco. Y entonces contamos un poquito de esa historia porque hacemos una escena muy divertida, dando a conocer de dónde surgió, en qué país, porque muchos piensan que es aquí en México y fue en Santiago de Cuba. Y entonces de ahí arrancamos y también cómo fue que llegó a México y que obviamente aquí lo cobijamos. Le dimos de comer y le dimos alas.
0: Lo regamos.
12: Sí, lo regamos la plantita. Sí, lo hicimos florecer.
11: Como un virus se internó en los géneros musicales, en las instrumentaciones. O sea, Javier Solís fue el príncipe del bolero ranchero. Hasta los norteños tienen por ahí uno que otro bolerito. Están los tríos que son con guitarras, con requintos. En mi caso, yo conocí el bolero con las rondallas. Yo soy de Mexicali, Baja California. Ahí hay una tradición fuerte de las rondallas. Y así fue como tuve mis primeros contactos con los boleros.
0: Uy, o sea, rondalla y luego tacos de carne asada.
11: No. ¿Qué hago viviendo aquí? Combinación.
1: Salvando. Ahora, este espectáculo de boleros es solamente uno de los muchos que están preparando, porque para la segunda mitad del año tienen pues básicamente planes de conquistar el mundo y todos los géneros musicales.
11: Sí, bueno, tenemos por mi parte propuestas de conciertos de zarzuela. Hemos tenido una experiencia muy bonita representando a México en un concurso internacional de zarzuela en la isla de la Gran Canaria y queremos compartir esa experiencia porque llevo un entrenamiento y me traje a la soprano que ganó el segundo lugar, Katy Alejandra. Ella también participó en el concierto de boleros que tuvimos hace poco. También tenemos propuestas de galas de ópera. Es homenaje a Manuel de Falla, por eso actualmente en Bellas Artes hay una apuesta de Manuel de Falla porque un aniversario especial este año y queremos hacer un homenaje también. Junio tenemos más
12: también conciertos, más fechas, pero aprovechando que es el aniversario número 100, ¿no?, del nacimiento de José Alfredo Jiménez. Entonces hay mucho que festejar y bueno, también combinar lo que es el canto lírico. Yo soy más canto popular, vengo de una tradición, de un legado. Mi mamá era cantante, se llamaba Laura Fierro, era el ejecutivo B. Ve y tráete las galletas. Y, como antes lo hacíamos, muchachos, nosotros sí, ¿verdad?
0: Hay que empezar de alguna manera, sí, hombre.
12: Y entonces en casa, por ejemplo, de Lola Beltrán, de Amalia Mendoza, de María de Lourdes, de Lucha Villa. Entonces, combinar también, ¿no?, lo que es el canto popular y también acercarlo al canto lírico, ¿no? Porque finalmente pues van de la mano y pues la música, ya sea tanto clásica o popular, llega al corazón.
1: Oigan, por favor, denos sus redes sociales para estar pendientes de todas las próximas aventuras musicales que están planeando, para que la gente que sea fan o de José Alfredo o de alguno de los géneros que nos platicaron que van a estar explorando pueda alcanzarlos.
11: Mi red social, Francisco Valtierra, Valtierra con B de bueno, tenor, en Instagram, Facebook y TikTok.
12: Y en mi caso, Fierro Paloma. Como si dijera usted Fierro Pariente.
0: Fierro Paloma.
11: Fierro Pariente.
12: Ahí me pueden tener en Instagram o Paloma Fierro en escena en Facebook.
1: Perfecto.
0: Buenísimo. Ya los queremos escuchar. Muchas gracias por platicar tantito con nosotros. Gracias por venir aquí a la Hora Nacional. Es un gusto tenerlos por acá.
12: Les agradecemos infinitamente.
11: Muchas gracias.
0: Y gracias a ustedes. No se vayan porque se va a poner muy bueno, ¿eh?
11: Muy bien.
0: Confíen en mí.
11: Hola. Somos Paloma Fierro y Francisco Valtierra y estamos en La Hora Nacional. Y vamos a interpretar para ustedes el popurrí de La Gloria Eres Tú y Tú Me Acostumbraste.

0: Y así terminamos con esta primera parte de la Hora Nacional, en la que platicamos de cultura, historia y otras cosas muy interesantes.
1: Y cerramos esta primera media hora con una frase de Carlos Monsiváis que me encanta. Escuchen muy bien. O ya no entiendo lo que está pasando, o ya pasó lo que yo estaba entendiendo. Es una frase que nos muestra su famosa ironía.
0: Sí, qué gran personaje, ¿no?
1: ¿A dónde vas, Monsiváis?
0: Y además fan de los gatos, como una.
1: Sí, exactamente.
0: Oigan, antes de irnos, queremos mandar saludos a todas y todos los que nos escriben y nos escuchan cada semana. Va un abrazo para Said Jiménez, Alejandro Díaz, Rolando Naa Pérez, David Hernández y Daniel Esquivel.
1: También saludamos a Bernardo Parra Flores, que nos escucha desde Los Ángeles, California, a Rubén Cárdenas en Guadalajara, Jalisco, a Paula Hernández, a Mauro Cruz Miramontes y a Carlos Alberto Lira Lozano.
0: Un saludo para GMS Electrificaciones en Toluca, Mariana Torres en Monterrey, Nuevo León, Luis Ángel Pacheco en Puebla y Verónica Salas en Mérida, Yucatán.
1: Otro abrazo para Jorge Luis Cabrera en Tijuana, Baja California, Ana Sofía Ríos en Querétaro y Héctor Vargas en Oaxaca. Muchísimas gracias por siempre estar al pendiente de la Hora Nacional.
0: Sí, queremos seguir además platicando con ustedes. Escríbanos, estamos en YouTube, Facebook, Instagram, TikTok, X y Spotify.
1: Y también nos pueden contactar en el siguiente número, apúntenle: 55 34 83 42 39 o mandarnos un correo electrónico a lahoranacional@segov.gov.mx. Que tengan muy buenas noches y una gran semana.
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1: Buenas noches a todas y todos. Les saluda Carolina Soto Gutiérrez, quien les da la bienvenida a este mes de mayo en Sonora en la Hora Nacional. Hoy platicaremos con Alejandro Javier Gastelum Molina, técnico en urgencias médicas y director de Reanimación y Trauma México, quien nos platicará sobre las diferencias entre insolación y golpe de calor, así como también la forma correcta de actuar frente a estas afecciones.
2: Bienvenidos y bienvenidas, les saluda Alonso Valdés León. Hoy les presentaremos información sobre el inicio del ferrocarril en Sonora y en la música, la banda de pop rock punk Sin Estrés.
1: Acompáñenos, aquí inicia Sonora en la Hora Nacional.
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0: Sería difícil concebir la historia de Sonora sin el ferrocarril. A 4 años de la llegada del general Porfirio Díaz Mori a la presidencia de la República, se inició con la construcción de las vías férreas que llevarían mercancías del puerto de Guaymas al puerto fronterizo del rancho Los Nogales. Era el año 1880, el día 6 de mayo.
1: Guaymas, Sonora fue elegido para conectar comercialmente a México con los Estados Unidos, al ser el puerto más próximo al vecino país. Para tal fin, en barcos empezaron a llegar los rieles fabricados en Inglaterra, la madera para puertos y puentes de Portland, Oregon, Estados Unidos, y la mano de obra de distintos países, empeñándose en esta construcción nunca antes vista miembros del pueblo originario yaqui.
0: En 1879, Hermosillo fue designado por segunda vez como capital del estado, siendo este uno de los principales motivos, pues el primer tramo planificado fue del puerto a esta ciudad. Como capital, duraría solo un breve lapso y luego regresaría a Ures.
1: 162 días después de iniciada la construcción en Guaymas, la primera locomotora realizó el recorrido a Hermosillo. El tramo de la capital a Nogales se concluyó casi un año después, el 25 de octubre de 1882.
0: Entrando al siglo XX, en el año de 1905,

0: se inició la construcción de la ruta Guaymas-Guadalajara por parte de la compañía ferroviaria Sudpacífico de México, convirtiéndose después de la Cananea Consolidated Cooper Company en la empresa más influyente del noroeste de nuestro país.
1: 6 de mayo, 146 años del primer recorrido del ferrocarril en el estado de Sonora.
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0: Amigos, amigas, bienvenidos, bienvenidas sean a la sección de la entrevista en Sonora en la Hora Nacional. Y en esta noche agradecemos y le damos la bienvenida a Alejandro Javier Gastelum Molina. Él es técnico en urgencias médicas y aparte es director de la empresa Reanimación y Trauma México. Bienvenido, buenas noches, ¿cómo estás?
3: Muchísimas gracias por la invitación, muy buenas noches.
0: Alejandro, tenemos un tema muy importante. Bueno, ese trabajo que ustedes realizan como paramédicos sería el nombre común con
3: es correcto.
0: Conoce. Es un trabajo sumamente importante, valeroso y que requiere pues de mucha experiencia y conocimiento.
3: Sí, experiencia, capacitación continua, uh-huh. Sobre todo porque la medicina es una ciencia cambiante, ¿no? Uh-huh. Entonces, sobre todo la medicina de urgencias va cambiando día con día y los retos a los que nos enfrentamos pues cada vez son más diversos.
0: Y bueno, ante una urgencia médica, digamos, el primer respondiente en este caso es un factor vital para la estabilidad de los pacientes, ¿no?
3: Sí, dicen que el destino del herido y los enfermos está en manos de quien aplique el primer vendaje. Uh-huh. Y creo que no hay nada más cierto que eso, hablando como tal de primeros auxilios.
0: Uh-huh. Bueno, platiquemos acerca de algo con lo que hemos convivido durante muchísimos años, quienes estamos aquí, quienes elegimos vivir aquí o quienes por alguna situación estamos viviendo aquí. ¿Qué hacer ante un golpe de calor? Un golpe de calor puede ser fatal.
3: Sí, definitivamente uno de los principales problemas con los que nos encontramos los servicios de urgencia actualmente son los golpes de calor. Uh-huh. Es algo que es muy común actualmente debido a que las temperaturas cada vez son más altas. Uh-huh. En la región, a pesar de que ya estamos muy acostumbrados, los que ya llevamos muchos años acá, pues tiene esa ventaja, ¿no? Que nos vamos acostumbrando con los años, pero tiene esa desventaja, que es que nuestro cuerpo ya no reacciona igual con los años. Uh-huh. El cuerpo ya no reacciona de la misma manera. De tal manera que una de las edades más peligrosas, pues es definitivamente mayores a 65 años o menores de 6 años. Los niños y los adultos son los que llevan, los adultos mayores llevan la peor parte del golpe de calor.
0: Uh-huh. Tradicionalmente lo conocíamos como una insolación.
3: Sí.
0: Nos decían, quedaste tentado porque tú sufriste una insolación y ya no aguantas el sol. Es una creencia que hay.
3: Sí.
0: Pero sí hay ciertamente mucha razón en todo eso. ¿Hay diferencia entre una deshidratación y un golpe de calor?
3: Sí, una insolación, un golpe de calor son situaciones distintas, uh-huh. Sobre todo en la gravedad que ella existe. Una insolación, aún tu sistema de termorregulación no se encuentra afectado. Cuando tenemos un golpe de calor, nuestro sistema de termorregulación está totalmente afectado, está totalmente bloqueado, lo cual es lo que lo vuelve tan grave, ¿no? Uh-huh. Es como ese radiador que ya el abanico no funciona y bueno, el vehículo se calienta, nuestro motor se calienta a tal extremo que el golpe de calor se caracteriza por tener una temperatura mayor a 39 grados centígrados, que son por causas externas, pues a una infección o alguna situación, sino es debido al clima. Uh-huh. Y a otros factores, ¿no? Que como ya mencionábamos, la edad, el ser sedentarios, la falta de actividad física, todo este tipo de cosas, la mala hidratación, uh-huh. La deshidratación ya anterior, pues puede adelantar los efectos del golpe de calor, que uh-huh. Son devastadores, ¿no?
0: Sí, bueno, es importante tener esto en conocimiento, porque por lo general en esta época nosotros decimos, cuídate de una deshidratación, que inclusive cuando uno está deshidratado comete errores al tratar de rehidratarse.
3: Sí, o rehidratarse de manera incorrecta, ¿no? Uh-huh. En Sonora somos muy ad hoc a la carnita asada y a la cerveza, entonces normalmente llega el calor y pues una cervecita y eso a contrario a lo que pensamos, deshidrata aún más, ¿no? Uh-huh. Entonces, no tomar bebidas alcohólicas es muy importante, aún cuando esté el calor, ¿no?
0: Igualmente uno acostumbra las bebidas isotónicas, las bebidas comerciales, pensando que uno se está rehidratando, pero aún así, cuando uno llega a consumir suero, tiene su forma de tomarse también.
3: Sí, es correcto, porque también eso puede dañar nuestro sistema renal, ¿no? Uh-huh. El hecho de tomar mucho suero, todo en exceso es malo, uh-huh. ¿no? Todo en exceso es malo. Entonces, los sueros que podemos llegar a tomar cuando son sueros reales, ¿no? Porque a veces pensamos que son bebidas que son rehidratantes y lo único que hacen es deshidratarnos aún más, sobre todo aquellas que tienen exceso de azúcares, ¿no?
0: Alejandro, ¿cómo identificamos al golpe de calor la insolación de sí. algo pues más habitual que pudiera ser la deshidratación?
3: El golpe de calor lo vamos a identificar primero porque la persona deja de sudar. Uh-huh. En la insolación la persona aún puede sudar y entonces una buena forma de darnos cuenta que es un golpe de calor es que la persona deja de sudar. Esa es una. La otra es el enrojecimiento que vemos en la víctima. Uh-huh. En este caso hay deterioro neurológico, que es una de las cosas que se diferencian también con la insolación. Uh-huh. Como mencionamos, es que el sistema nervioso central se empieza a dañar ya. Entonces, cuando hay un golpe de calor, la víctima no va a responder a las preguntas como lo haría una persona insolada o con una deshidratación. Pues, uh-huh. Entonces, ese es otro problema, ¿no? Que deja de responder de forma correcta, está muy rojo, deja de sudar. En algunos de los casos pueden llegar a presentar convulsiones. Entonces, desafortunadamente, este golpe de calor, si no mata, al menos deja secuelas en muchos pacientes.
0: Ese es un problema. Es importante considerarlo, ¿no? Porque sí. ya no te recuperas totalmente.
3: Ya no, ya no. Una persona que sufre un golpe de calor, desafortunadamente, no se recupera al 100%. Aumenta mucho la morbi y la mortalidad. O sea, las secuelas, inflamación cerebral, daño renal, hepático, van a continuar por el resto de la vida en esas personas.
0: ¿La morbilidad serían los
3: daños? La morbilidad serían las secuelas, así las consecuencias que deja la lesión. Cuando vemos una persona que es hipertensa, toma medicamentos, entonces no nada más tiene que ver con el calor, ¿no? Uh-huh. Que, insisto, es un factor muy importante, pero hay otros factores que ayudan a desencadenar.
0: ¿Eso se da por una exposición directa al sol o puede ser indirecta?
3: Puede ser indirecta. Uh-huh. Por ejemplo, en el caso de las personas, los adultos mayores que están abandonados en sus casas y que no tienen aire, que viven en casas de lámina. Entonces, cuando la exposición es prolongada, aunque no estés directamente en el sol, con el solo hecho de permanecer a altas temperaturas, sin una respuesta metabólica adecuada, uh-huh. eso es lo que facilita el golpe de calor.
0: El cuerpo saca ese calor interno. Así es. Y ya cuando no hay ningún mecanismo que pueda sacar ese calor interno, prácticamente nos estamos cociendo
3: por dentro. Sí, prácticamente nos cocemos por dentro. Uh-huh. El sistema de termorregulación así es. Entonces, ¿qué es lo que hacemos para tratarlo? Enfriarlo. De manera inmediata hay que enfriarlo. Entonces, indirectamente, ¿cómo lo enfriamos? Retirándolo del lugar, ¿no?, donde está el calor. Lo llevamos a un lugar más fresco. Tenemos dos formas de enfriamiento. Uno que es agresivo, que es prácticamente echarle hielo encima, que es una de las técnicas más usuales, y la otra es más lenta, que es prácticamente mojarlo y ponerle unos ventiladores para ir disminuyendo la temperatura corporal de esa persona.
0: ¿Cómo sería la actuación primera? ¿Cómo deberíamos de actuar en caso de detectar este problema?
3: Bien, lo primero es activar el sistema de respuesta a emergencias, ya que es una emergencia que pone en peligro la vida. 9-1-1. Llamar a 911, pedir una ambulancia de manera rápida y retirar a la persona del lugar. Entonces, uh-huh. si está en un lugar caliente, hay que retirarla de manera inmediata de ahí. Evitar que haga contacto directo con el piso, porque también puede haber aumento de la temperatura por contacto directo con el piso. Entonces, uh-huh. podemos poner un cartón, una cobija, cualquier cosa que evite que haya un contacto. Después, retirar la ropa, la mayor parte de ropa que se pueda, y podemos humedecer a esta persona. Lo ideal es que no se haga, si no lo vas a hacer en hielo permanentemente, uh-huh. o en agua fría permanentemente, lo ideal es que sea con agua tibia, con la intención de que la célula permeabilice de forma correcta. Si tú le metes agua fría, la célula se cierra, o en este caso el poro se cierra, y entonces ya no va a haber una evaporación adecuada de la temperatura. Uh-huh. Entonces, lo que buscamos ahí es pérdida de calor por evaporación. Entonces, con un rociador, con un sistema de aspersión, con esos, ¿cómo se llama?, atomizadores. Uh-huh. Un atomizador, podemos echar agua y por un ventilador, y con eso podemos disminuir la temperatura de manera lenta.
0: Por eso trabajan de forma diferente el hielo y
3: así
0: el
3: es.
0: Agua.
3: Y entonces, cuando lo hacemos en el hielo, pues prácticamente lo tenemos que meter en una tina, uh-huh. Con agua fría o con hielo, y ahí se va a quedar. Entonces, trabajan de manera distinta, porque cuando lo haces con un sistema de atomización o con un atomizador es mucho más despacio y el ventilador lo va a ayudar mucho. Uh-huh. Pero si le vas a poner agua fría con un atomizador, no va a funcionar.
0: Como digamos que es cuando, por ejemplo, un sartén le pones un poco de agua y te das cuenta cómo empieza a evaporar. El cuerpo también tiene que sacar a través del vapor el calor.
3: Así es, el vapor es lo que hace que saque el calor. Uh-huh. Entonces, ese vapor es el que va a evitar cuando deja de evaporar el paciente, es cuando tenemos un problema, se vuelve un golpe de calor.
0: Los eso poros es se cierran. La función natural del cuerpo a través del sudor, esa sería.
3: Entonces, ¿qué pacientes tenemos o tienen un problema mayor? Un paciente, por ejemplo, con problema de tiroides, ajá, que toma medicamentos para no sudar tanto. Entonces, cuando toma medicamentos para no sudar tanto, eso se vuelve un problema, ajá, porque el paciente no puede termorregular de forma correcta. Ajá. O pacientes que toman medicamentos para el corazón, para no generar taquicardias, entonces ya no compensan. Entonces, las patologías o las enfermedades preexistentes en las víctimas pues siempre son importantes tomarlas en cuenta.
0: En el caso de la alta incidencia que tenemos de diabetes, ¿hay alguna afectación también?
3: Sí, también podríamos tener algunos efectos, de tal manera que no podrían abrir los vasos también como lo haría una persona que no tenga una patología.
0: Tenemos que tomar en consideración toda esta situación.
3: Así es, también las enfermedades, ¿no? Y sobre todo lo que estaba haciendo la persona. Tenemos dos tipos de golpe de calor. Uno que es prácticamente que con el caso de las personas mayores de 65 años que llevan mucho tiempo expuestos al calor, y otro que es de manera directa por actividades físicas. Uh-huh. Por eso Protección Civil influye mucho pues en este tipo de cosas, cambiar los horarios para la actividad física, no hacer deporte a la hora de mayor calor, todo ese tipo de cosas, porque el hecho de que, a pesar de que tú tengas muy buen sistema de termorregulación como los deportistas, militares, a pesar de que tengan muy buena capacidad física, el hecho de que se expongan a altas temperaturas, a corto tiempo, tal vez, pero con alta actividad física, eso genera también un golpe de calor.
0: Bueno, tenemos que tomar en consideración porque desgraciadamente hemos visto casos de deportistas, así también de gente común, ¿no? O sea, de nosotros que somos gente común, el simple hecho de estar a la intemperie sin medir las consecuencias, nos puede suceder todo esto.
3: Sí, el tipo de vestimenta, ¿no? También.
0: Alejandro Javier Gastelum Molina, te agradecemos mucho. Platícanos un poquito dónde podemos contactarte para mayor información del el trabajo que realizan en Reanimación y Trauma México.
3: Sí, gracias. Mire, tenemos nuestra página en Facebook, uh-huh, prácticamente así es, Reanimación y Trauma México. Ahí los encuentran. Muchas veces damos cursos de primeros auxilios gratuitos a la comunidad. Algunos otros tienen una cuota de recuperación que es mínima con la intención pues de seguir generando este tipo de capacitación. Y pues la fortuna es de que toda la gente que trabaja con nosotros es gente que ya terminó su formación profesional como paramédico y pues ahora se dedican a la instrucción, ¿no? Afortunadamente.
0: Bueno, te agradecemos mucho, técnico en urgencias médicas, Alejandro Javier Gastelum Molina, de Reanimación y Trauma México. Amigos, amigas, continuamos con más aquí en Sonora en la Hora Nacional. 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
1: El Atlas Sonoro es un proyecto de la Red de Televisoras y Radiodifusoras Educativas y Culturales de México, AC, que invitó a cada estado a crear una pieza auditiva capaz de mostrar, con la mínima narración posible, los sonidos que lo caracterizan. En esta ocasión, les presentamos los sonidos representativos del estado de Durango.
5: El paisaje sonoro del estado de Durango recupera los ecos de su amplia y diversa geografía, que abarca desiertos, bosques y ríos, entrelazados con los sonidos de su fauna representativa.

A continuación, somos testigos del canto cardenche, grabado en la comunidad de Sapioris, seguido por un fragmento de El Cantar del Curandero, interpretado en lengua Odam, un relato perteneciente a las comunidades originarias de la Sierra de Durango.

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1: El recorrido continúa por el centro histórico de Durango, donde encontramos sonidos cotidianos, los camiones que venden gas, los comerciantes ambulantes y, por supuesto, la radio.

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1: ¡Feliz tarde! Les estamos saludando a sus amigos de XEDU con el programa Ecos Norteños, toda una tradición de la radio en Durango.
2: Nos adentramos en las sonoridades de las fiestas regionales que también tienen presencia con la cruz de la danza tepeyac de pluma o las celebraciones patronales de Pánuco de Coronado.

Concluimos el paseo sonoro por los senderos y ríos que dan vida al territorio duranguense.

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2: 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Llegado al final de esta emisión de Sonora en la Hora Nacional. Hoy compartimos con ustedes una entrevista con Alejandro Javier Gastelum Molina, técnico en urgencias médicas y director de Reanimación y Trauma México, quien nos platicó sobre las diferencias entre insolación y golpe de calor, así como también la forma correcta de actuar frente a estas afecciones.
1: Les presentamos también información sobre el inicio del ferrocarril en Sonora. Y en la música, la banda de pop rock punk Sin Estrés.
2: Estuvimos con ustedes en la operación técnica Rocío Morales. Gracias a Janet Schwarzbeck por su colaboración. En la producción y voz les acompañamos Alonso Valdés León y su servidora Carolina Soto Gutiérrez.
1: Háganos saber su opinión y sugerencias acerca de este programa al correo electrónico sonorahoranacional@gmail.com.
2: Gracias a todas las personas que hacen posible que este programa llegue hasta ustedes. Les invitamos a que nos acompañen el próximo domingo en una edición más de Sonora en la Hora Nacional. Buenas noches.
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1: Hola, hola, bienvenidos, ¿cómo están? A un nuevo episodio de Ya Oíste. Es un espacio, aquí vamos a abordar temas de salud con información clara y confiable. Este episodio, la verdad, lo había estado esperando con mucha emoción, porque es un tema que ha estado sonando últimamente en la radio, en las redes sociales, con nuestra familia, y vamos a hablar sobre el tararán sarampión, una enfermedad que muchas personas ya consideraban del pasado y que nunca les iba a volver a pasar, pero ¿qué creen? Estamos retomando este tema. Y para poder hablar mejor sobre esto, nos acompaña nuestro querido doctor Jesús Manuel Rodríguez. ¿Cómo está, doctor?
6: Hola, ¿cómo estás? Muy bien, gracias.
1: Ah, pues yo contenta, la verdad. Aquí desde que empezamos a hablar un poquito antes de iniciar el podcast, yo ya estoy con un montón de preguntas, de dudas, y creo que los que nos están escuchando también. Así que vamos a empezar por lo básico, doctor. ¿Qué es el sarampión?
6: El sarampión es parte de un grupo de enfermedades que se llaman enfermedades febriles exantemáticas. Esto quiere decir que, como su nombre lo dice, preceden de fiebre y un exantema, o lo que conocemos como rash. Entonces, okay. Es una enfermedad de tipo viral.
1: Actualmente con el COVID podemos detectarlo con ciertas pruebas y ese todo tipo de situaciones, ¿no? Pero con el sarampión, en este caso, ¿qué se hace?
6: Muy bien, depende de dónde, del tiempo en el que nos encontremos con la enfermedad. Existen de forma inicial, si estamos en la parte donde está el exantema, está la fiebre y tengamos esta sospecha, podemos ocupar un exudado que es un exudado faríngeo. Ocupamos las flemitas y se hace una prueba que se llama PCR, pero también en sangre. De hecho, justamente en sangre vemos la titulación y vemos si es o no un caso confirmado para sarampión.
1: Por ejemplo, ahí las personas lo primero que tienen que hacer sí o sí es ir con su médico, ¿no? O en este caso, mejor te aíslas. ¿Qué hacemos, doctor?
6: Muy bien. Mira, te voy a comentar algo que me gusta. Muchas veces es lo primero que le digo a mis pacientes. Lo primero que hay que tener en cuenta es que hay un periodo de transmisión que es bastante amplio, que va desde los 7 hasta los 21 días, y en promedio se dice que son de los 10 a los 12 días en promedio. Pero, ¿qué es importante de tu pregunta? Yo creo que muchos ni siquiera... Esto que mencionas tú me parece extraordinario, porque me refiero a lo siguiente. Si vamos a sarampión, las personas piensan que son ronchas.
1: Exacto.
6: Y entonces, ¿lo contagioso son las ronchas? Y la realidad es que no. Lo contagioso, o realmente el mecanismo de transmisión de esta enfermedad, es justamente por vías respiratorias, porque realmente es el contexto. Ahora, muchos no lo asociamos de esta manera. De hecho, incluso es una pregunta frecuente. ¿Cómo se contagia? Y es lo que acabas de mencionar. Sería una cosa realmente majestuosa el hecho de decir cualquier persona que inicia con síntomas respiratorios ya se protege para tratar de evitarlo.
1: Claro.
6: Decirte que te quedas aislada en casa a lo mejor sería a veces hasta inviable, porque tenemos actividades, tienes que trabajar, tienen hijos, tienen actividades que le impide el que realmente te quedes en casa, que así sería prudente el uso de un cubreboca, ¿no? Uh-huh.
1: Pero hay gente que no conoce cuáles son los síntomas que empieza, porque creo que va por etapas, ¿no?
6: Claro, existen tres etapas, que es el periodo prodrómico, una parte que se le llama el periodo exantemático y una parte que se llama de convalecencia. Pero ¿qué es lo realmente interesante? El prodrómico es el inicio de la fiebre y estos síntomas respiratorios. De hecho, antes del exantema se ve la fiebre y otras cosas como se le llama coriza. Coriza es escurrimiento nasal, estornudos, el conjuntivitis, que puede ser enrojecimiento a nivel de los ojitos, que podamos tener un poquito de lagrimeo excesivo o incluso tos, que puede aparecer en esos primeros días. Una ligera tos, de hecho, se describe como ya en el día 2-3 que se puede tener. Ya tenemos entonces la fiebre. Posteriormente, y se describe que como para el día 4, ya viene nuestra fase de la parte exantemática. Empiezan a aparecer las ronchitas o estas exantemas. ¿Qué características tiene? Que son maculopapulares, no tienen líquido. Eso es bien interesante. De hecho,
1: ¿son
6: existen
1: como
6: diferentes? Sí, pueden ser como planitas que confluyen y hay espacios entre ellas, como si fueran islitas, digámoslo, pero no están llenas de líquido. Okay. ¿Por qué menciono esto? Porque justo, por ejemplo, en varicela, y si ya te dio varicela, ¿qué vemos? Están llenas de agüita, ¿no? Vesículas.
1: Y, una ampollita.
6: Ándale, ¿no? Justo. Y entonces lo que te pasa en sarampión es que solamente queda como la ronchita sin líquido adentro. Uh-huh. Entonces nosotros esto le llamamos pápulas. Así es. Y bueno, vemos que entonces a partir del día 4, pero otra cosa que tenemos que saber, ¿de dónde empiezan? Empiezan de arriba para abajo.
1: ¿Dan comezón esas ronchitas?
6: Sí, llegan a describir que son pruriginosas. Okay. Aunque depende del contexto, ¿no?
1: Un tema que me parece interesante, cuando estaba investigando un poquito más sobre el tema, dice que es como una enfermedad más para niños, o sea, que les pasa más a los niños. Y, o sea, no, nadie está exento, a que le suceda. Incluso, como lo platicamos, o sea, aunque estés vacunado, pues puede ser el poquito porcentaje de la población que te toque. Pero, ¿por qué lo catalogan mucho hacia los niños?
6: Bien, porque eso creo que sí sería un mito. Viene derivado de lo siguiente. Yo asumo que lo mencionan porque habitualmente es en niños donde se ve la varicela, el parvovirus B19 y estas enfermedades. La situación real es que en la Ciudad de México, tan solo de los casos que tenemos, el grupo más afectado ha sido desde los 25 hasta los 34 años, donde vemos que literalmente es donde está el grupo más afectado. O sea, no es ni siquiera en los niños, de hecho, es menor la tasa de incidencia que hemos presentado en comparación con este grupo. Entonces, sí sería como más un mito, porque la realidad es de que, insisto, el grupo más afectado en este momento en la Ciudad de México sí es de los 25 hasta los 34 años.
1: Y eso se debe, doctor, cerrando paréntesis de los niños, es un uh-huh. mito. Pero hablando del sector que está viendo afectado, ¿eso a qué se debe hoy en día en México?
6: Si individualizaríamos los casos, en su mayoría han sido personas no vacunadas, en su mayoría.
1: Ay, no.
6: Pero ¿qué quiere decir también esto, no? En el grupo de la Ciudad de México que te mencionaba, ¿qué vemos en este grupo de edad? Que son las personas más activas o que se movilizan más.
1: Claro,
6: de hecho, sí. Pues bueno, esto tiene mucho que ver con la parte de que son personas activas laboralmente, de que las actividades en este grupo son más de, bueno, activan más la movilización.
1: Pero que van en el metro, que es más transporte público.
6: De hecho, sí. De hecho, es importante eso que mencionas, porque tan solo en la cadena de transmisión veíamos que, te mencionaba, son respiratorios. Yo estornudo y esas partículas con este virus, específicamente, varía dependiendo del tipo de virus, por el peso, por todo. Pero quedan suspendidas en el aire hasta por 2 horas.
1: Ay,
6: o sea, me refiero a... Es lo que te mencionaba. Si todos tuviéramos una buena educación y que desde el primer síntoma respiratorio, uso de cubrebocas, independientemente de la causa, y si ya tengo, me cambio de cubrebocas tricapa a un N95, que era lo que veíamos en COVID, buena higiene de manos, yo prevendría muchísimo.
1: Ay, la verdad es que estoy súper, hiper, mega picada con este tema, doctor. Yo sé que hay muchas cosas que, pues, no podemos abarcar en un solo episodio, pero me gustaría que antes de retirarnos, de despedirnos, nos dejara un mensaje final sobre todo este tema, de lo que ha visto, lo que ha vivido.
6: Pues yo creo que el principal tema y la principal reflexión es ponernos a pensar que había sido un logro impresionante para este país porque tenemos uno de los mejores esquemas de vacunación. Es retomarlo, o sea, me refiero a incluso nosotros como hacernos conscientes de sí mismos y de las personas que están a nuestro alrededor. No le estamos haciendo un favor a nadie más que a nosotros mismos. Son como muestras de amor propio, autocuidado, el hecho de irnos a vacunar. Entonces, en definitiva, sí creo que sería una de las cosas que tenemos que aprovechar. Nuestro programa universal de vacunación, tenemos que aprovecharlo.
1: Súper,
6: o sea, vayamos viendo nuestro grupo de edad, pidamos nuestra cartilla, asesorémonos con el epidemiólogo, con el infectólogo, con el médico internista, con todas las especialidades y pues saquémosle provecho.
1: Yo encantada, doctor, de que nos haya acompañado el día de hoy. Espero que también usted se lo haya pasado muy bien. Muchas gracias por la compañía, por la información principalmente.
6: Pues gracias a ustedes por el espacio en realidad. Y yo creo que lo más importante de todo es, insisto, vacúnense.
1: Pues muchas gracias, Sister López. Gracias a los que nos están escuchando del otro lado de la radio, de Spotify, donde ustedes nos estén acompañando. Gracias, muchas, muchas gracias. Vacúnense. Y gracias, doctor. Nos vemos en el siguiente episodio. Yo soy Génesis Sainez y fue un gusto estar con ustedes. Adiós.

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0: algo no es de la persona. Pero eso, francamente, da un tanto igual. Si quieren, en este instante podrían detener a Rocha Moya. En este instante podrían obtener algún juez que les obsequie la orden de aprehensión. Sería muy divertido que ese juez o jueza fuera justamente la abogada del Chapo, que ahora es jueza allá en el norte de la República. Eso sería una especie casi que hasta de justicia poética, ¿no? Pero bueno, si quieren, podrían obtener esa orden de aprehensión y podrían detener a Rocha Moya. Y viene la pregunta, ¿no es mejor tenerlo detenido en México que tenerlo detenido en Estados Unidos? Probablemente sí. A raíz de Rocha Moya hay una cantidad enorme de especulaciones, teorías de la conspiración, politiquería. Pero yo hoy quiero hablarle de otro tema que no es necesariamente la politiquería, sino el sufrimiento que ha tenido la gente en Sinaloa desde hace años. Le voy a contar esta historia que seguramente usted ya conoce, es la de Alexander Mesa. Él fue un informante de la DEA. Y él era informante para poder detener en algún momento al famoso Nini, Néstor Isidro Pérez Salas, que hoy, por cierto, ya está detenido y está en Estados Unidos y ha cantado. El Nini, al parecer, gracias a pues, la información que hoy se tiene, inclusive mucha que viene del mismo, señala lo siguiente. Como sabía que Alexander Mesa estaba infiltrado, era un informante de la DEA, no era un agente de la DEA, era un informante de la DEA. El Nini, este asesino, lo mandó matar. Pero no lo mandó matar solamente a él, sino a 8 personas. Entre ellas un pequeño de 13 años de edad, al que le hicieron lo indecible. ¿Y sabe quién los levantó? La policía de Culiacán. Juan Valenzuela, Juanito. Hoy, dentro de esta orden que hay en los Estados Unidos, de esta acusación contra 10 personas, narcofuncionarios y narcopolíticos. ¿Cómo defiende Morena el tema del Nini? ¿Cómo defiende Morena que un policía de su gobierno levantó a un niño de 13 años de edad y se lo entregó al crimen organizado para que lo torturaran hasta la muerte? ¿Cómo lo defiende? ¿Cómo acusa que eso es por una conspiración de la CIA? Ok, ¿no le basta con el tema de la muerte de un informante de la DEA, de la tortura de sus familiares, de la muerte de una persona de 13 años? Rasquemos en las historias solamente del año pasado de los 1,656 que fueron asesinados en el gobierno de Sinaloa, en esta guerra entre los chapitos y los mayitos. Y dígame quién, aunque sea con poquita autoridad moral, puede decir que no se señale a Rocha Moya de narcogobernador. ¿Neta? ¿Quién defiende a Rocha Moya? ¿Vale más defender a un personaje de ese calado que defender al país? En Sinaloa hay fiesta relativa. Tampoco es que la gente salga a la calle y esté tan feliz. Hay miedo al final. Este fin de semana se recrudeció la violencia. 10 asesinatos. Creo que son más, Yo me quedé con 10, pero creo que son más. Entonces, bueno, la gente está contenta de que se va Rocha Moya, pero sigue estando el miedo. Ah, y los comercios siguen cerrados. Y las amenazas siguen latentes. Pero al menos se ha dado un paso. Vamos a ver hasta dónde llega. Por desgracia ha sido por la presión estadounidense. Si hay que arreglar la casa, y tiene que ser el hermano mayor el que nos dice que hay que arreglar la casa, pues ni modo. Qué bueno. Porque ahora no se trata de pelea solamente contra los grupos comunistoides o socialistas. No, esta no es la CIA de los 70s, ¿no? Ni la intervención estadounidense de los 60s y esas cosas que tanto le gusta a la izquierda trasnochada de este país. Aquí estamos hablando de seres humanos, ciudadanos comunes y corrientes, sin ideologías políticas, que han sido torturados, levantados, desaparecidos por el crimen organizado. El crimen organizado del que hoy sabemos son socios, varios políticos de varios partidos. Bienvenida, bienvenido. Soy Luis Cárdenas. Esta es la primera emisión de MBS Noticias y no sabes el gustazo que me da poderte saludar. este es tu programa y te aprecio en el alma la oportunidad de dejarme acompañarte. Vámonos con todo, 7:06. Pues vámonos hasta Sinaloa. Karina Méndez, te mando un gran abrazo. Qué fin de semana tan intenso. Desde la solicitud de licencia de Rochamoya y del alcalde de Culiacán hasta, bueno, pues la llegada de los relevos, por ahí algunas informaciones en torno también a la violencia que se estuvo viviendo. Karina, qué gusto escucharte. ¿Cómo están en Sinaloa? Buen día.
1: Hola, ¿qué tal, Luis? Buenos días. Pues te saludo y te informo que el pasado viernes, 1 de mayo, el gobernador de Sinaloa, Rubén Rochamoya, solicitó licencia temporal para atender el proceso que iniciara la FGR ante acusaciones de Estados Unidos. En su mensaje dijo: tengo la conciencia tranquila y una vida de trabajo respaldan sus palabras. Al tiempo, de ese mismo viernes, el ayuntamiento convocó a sesión de cabildo a las 22:15 horas y en ese momento el alcalde de Culiacán, Juan de Dios Gámez Mendívil, solicitó licencia temporal al cargo. La encargada de suplir la alcaldía es Ana Miriam Ramos Villarreal. El sábado por la mañana, a las 8 horas, el Congreso del Estado sesionó para revisar la solicitud de licencia del gobernador Rubén Rochamoya y nombrar al gobernador interino. Tras la sesión, el Congreso del Estado concedió licencia temporal a Rubén Rochamoya para separarse de su cargo como gobernador. Con 33 votos a favor, 2 abstenciones del Partido Acción Nacional y 3 en contra del PRI, fue nombrada Geraldine Bonilla Valverde por el Congreso del Estado como gobernadora interina. Ella, desde octubre de 2025, se desempeñaba como secretaria general de gobierno y se convierte en la primera mujer en la historia de Sinaloa en asumir el cargo. Escuchemos a Geraldine Bonilla, gobernadora interina al gobierno de Sinaloa, a su salida de la toma de protesta.
2: Que viva Sinaloa, que vivan todos los sinaloenses.
3: ¿Qué se va a hacer al interior del gobierno del Estado? ¿Cuáles son las instrucciones, gobernadora?
2: Por el momento no vamos a hablar de cambios, hasta el momento todo se mantiene.
3: ¿Se mantiene la semana?
2: Se van a mantener las semaneras.
4: Así es. Gobernadora,
2: hoy inicio ya como gobernadora interina en el Estado de Sinaloa. Hay gobernabilidad en el Estado de Sinaloa y se mantendrá.
4: Confía en la inocencia
2: con la carrera Rocha. Así es. Confiamos en la inocencia del gobernador, del doctor Rubén Rochamoya.
1: En enero de 2025, Luis, tras el asesinato impune de un papá junto a dos de sus hijos porque no hizo alto a un retén de civiles armados que había en Culiacán, la ciudadanía se unió cansada de la situación que se vivía y vestidos de blanco salieron a las calles a protestar y exigir justicia, unidos bajo los lemas "A los niños no" y "Fuera Rocha". En ese momento, las bandas sinaloenses en pleno Obregón, la calle principal de Culiacán, tocaban "Sacaremos ese buey de la barranca" y este fin de semana se replicó en muchas redes sociales. Escuchemos.

0: Hoy, a 20 meses de que toda esta guerra entre la Chapiza y la Malliza inició la historia, se cuenta diferente. El gobernador Rubén Rocha Moya está afuera y la gente está organizando una carnita asada mañana. Escuchemos la convocatoria de Miguel Taniyama.
1: Hay quien lleva su asador, su carnita, y el martes 5 a las 5 de la tarde, ahí por la Obregón frente al ayuntamiento, echar un taquito de carne asada. Estar contentos, vernos a los ojos, los culiches y los sinaloenses, todos los que puedan ir y quieran ir.
0: Y bueno, pues aquí aplica el van a ir o no van a ir a la carnita asada, pero bueno, el hecho es que este fin de semana se recrudeció severamente la violencia. El día sábado hubo un concierto en el que estaba llenísimo el estadio de Los Dorados, que es el equipo de fútbol, y a la salida, en una plaza comercial que ya en varias ocasiones han tenido agresiones, hubo dos atentados a balazos, quedando en ese mismo momento 4 personas muertas y una mujer lesionada. Y bueno, así fueron replicándose los hechos, y este lunes estará de visita Omar García Harfuch y todo el gabinete de seguridad. Y bueno, pues esperan que haya noticias de cuál va a ser la nueva estrategia con la nueva gobernadora y qué hay para los sinaloenses en estas próximas semanas, Luis. Hasta aquí mi reporte.
2: Te aprecio mucho, Karina. Vamos a estar muy pendientes. Va Omar García Harfuch. Entiendo que la conferencia de seguridad será más o menos 11 de la mañana, tiempo de la Ciudad de México, ¿no? Allá en Culiacán,
0: justamente. Sí, exacto. De 10 a 11, tiempo de nosotros. 11 a 12, tiempo de ustedes.
2: Bueno, pues vamos a estar ahí muy muy atentos del tema. Va a ver qué pasa con esta carnita asada que están convocando. Al mismo tiempo, por desgracia, la violencia recrudeciéndose. Y la situación, pues, a final de cuentas, de muchísima tensión. Rápidamente, Karina, ¿quién es Geraldine Bonilla? ¿Cómo la ubican allá los compañeros de la prensa local, la gente en particular? Digo, más allá de la anécdota de que en su momento Rocha Moya le dijo, pues sí, que ella era la meserita de una lonchería en algún momento en Dimas, que ella había salido por la tómbola para ser diputada, pero entiendo que ya fue subsecretaria de Seguridad, entiendo que ya ha tenido por ahí algunos cargos. ¿Quién es?
0: Sí, claro. Geraldine era diputada local y de ahí salió directo para irse a secretaria de Gobierno. Es una mujer tranquila, no hace grandes declaraciones o declaraciones muy robustas con términos muy políticos, no lo hace, es como sencilla, tranquila, esperemos que dé buenos resultados, pero bueno, ella nada más estará por un tiempo como interina, no pueden estar más de 30 días y posteriormente el Congreso del Estado tendrá que elegir a un gobernador, suplente del gobernador Rubén Rocha Moya.
2: Que esto es bien interesante, solamente interina por 30 días y ahí o regresa Rubén Rocha Moya, lo cual prácticamente se descarta, hay que esperar, ¿no? Todo puede pasar, legalmente es factible, o pues escoge el Congreso a un sustituto y ahí se barajan nombres, ¿no? El fin de semana se movió mucho la salida de Julio Verdeguer, el secretario de Agricultura, etcétera. Entonces, pues ya veremos.
0: Sí, Verdeguer suena mucho acá. Y bueno, pues esperemos que elijan la mejor opción para que Sinaloa regrese la paz después de más de 20 meses, que esto es insostenible.
2: Casi 2 años. Karina, les mandamos un gran abrazo allá hasta Sinaloa. Gracias, muy buenos días.
0: Buenos días.
2: Es Karina Méndez, nuestra corresponsal allá en Sinaloa. Por cierto, así se refería Rubén Rocha Moya hace algún tiempo a la hoy gobernadora interina, Geraldine Bonilla.
3: Geraldine, diputada, ella es la presidenta de la Cámara. Presidenta de la Cámara. A ver, Geraldine, espero que no te enojes, pero para que sepan aquí. ¿Quién era Geraldine antes de que ya es la segunda vez que es diputada? Geraldine era una meserita de una lonchería de Dimas. ¿Eras o no? Y trabajaba. Nada más que le tocó una de las tómbolas de Morena y se vino de diputada. Ya la nombré una vez subsecretaria de Seguridad.
2: Es importante porque Geraldine, la que se refiere a Rocha Moya como meserita de Dimas, es solamente gobernadora interina 30 días. Después podría quedarse o podría no. En 30 días el Congreso tiene que volver a decidir, pues, qué pasa. Hoy tiene una licencia temporal, o sea, podría regresar Rocha Moya, pero en dado caso puede renunciarlo. Ya no hay ausencia total del gobernador, entonces ahora sí, pues podrían poner a otro o que ella continuara. Hay todavía, pues, un impas de gran estrés y de gran tensión en el caso Sinaloa. Pero bueno, la presidenta de la República estuvo este fin de semana en Palenque. Oficialmente hablando, no estuvo con López Obrador. Repito, oficialmente hablando, no estuvo con López Obrador. ¿Por qué digo oficialmente hablando? Porque hay una cantidad brutal de versiones periodísticas, especulaciones, etcétera, que hablan de que pudo haberse reunido, de que pudo haber tenido un encuentro, de que no fue en el rancho de López Obrador, sino en una base militar, etcétera. Bueno, todo eso es, a final de cuentas, especulación y versión periodística. Lo cierto es que, pues fue una coincidencia, por decirlo menos, que en esta crisis de Sinaloa por Rocha Moya y la acusación estadounidense, pues la presidenta tuviera su gira justamente allá en Palenque, en Chiapas. Pero allá habló de muchas cosas y obviamente de la frente en alto ante la intervención extranjera. Hatsiri Magallanes, buen día.
4: ¿Qué tal, Luis? Buenos días. Este fin de semana la presidenta Claudia Sheinbaum afirmó que México y los mexicanos son mucha pieza y dijo también que se está recuperando la grandeza y la dignidad de este país. Durante la asamblea informativa de la beca Gertrudis Bocanegra en Palenque, Chiapas, la mandataria advirtió que la grandeza de México no la tiene ningún país.
5: Estamos recuperando la gloria y la dignidad de México, porque México es mucha pieza. Hay países que pueden ser potencia económica, pueden ser potencia militar. Sí, pero la grandeza cultural de México no la tiene nadie. Por eso la canción de Como México, no hay dos. El orgullo de ser mexicanos es algo extraordinario y siempre hay que estar orgullosos. Se nos debe quedar grabado en la mente y en el corazón. Las mexicanas y los mexicanos somos mucha pieza. México es un gran país, un país extraordinario. Y tenemos una historia milenaria. Es un orgullo y un privilegio ser mexicana y mexicano.
4: Al respecto, Sheinbaum Pardo expuso que se demostró que los mexicanos sí han podido y que no necesitan, aunque siempre es bueno tener relaciones con el extranjero y tener una apertura académica, pues conocer lo que hacen en otro lado. Más tarde, la mandataria encabezó la inauguración del puente vehicular Nixté en Cancún, Quintana Roo, donde manifestó que la honestidad, el amor al pueblo y a la patria dan resultados. El domingo, en el marco del evento sobre el Plan Justicia para Atenco, la mandataria advirtió que agachando la cabeza no se sirve a la patria. Durante su mensaje, la jefa del Ejecutivo afirmó que donde antes hubo entreguismo, ahora hay defensa de la soberanía nacional.
5: Donde hubo entreguismo al extranjero, hoy hay defensa de la soberanía nacional. Los que piensan que agachando la cabeza se sirve a la patria están muy equivocados. Las mexicanas y los mexicanos siempre tendremos la frente en alto, como nos enseñaron los grandes luchadores sociales de nuestro país.
4: La información que tenemos. Buenos días.
2: Gracias, Katia. Muy buenos días. Por cierto, hoy hay una, bueno, hay dos encuestas, no una, dos encuestas. El Financiero marca a Sheinbaum con aprobación de 68% en el abril que acaba de pasar. En el caso de La Jornada, sí, La Jornada también ya publica las encuestas, tendría por demoscopía una aprobación del 71%. Oiga, pero pues habrá que ver cómo se van moviendo estos temas, porque le está pegando a parte de la Cuarta Transformación el tema de Rocha Moya. A Noroña lo corrieron del Cardenal a gritos, narcotraficante, ratero, y el tipo todavía se enoja. Por Dios, hombre, pues, qué piel tan sensible. Él hacía peores cosas con Genaro García Luna y todo ese rollo. Y además con toda razón, ¿eh? Con toda razón le decía narco a Genaro García Luna, tenía toda la razón. Bueno, pues ahora que creen, tienen narcos también en su gobierno, y un buen al parecer. Esto pasó en el Cardenal. Pide para llevar, Gerardo. Utiliza Uber Eats al fin que te sobra el American Express. Pide para llevar. Mejor, ¿no? Por desgracia, a otros políticos que a lo mejor no la deben tanto, pues también les está tocando. Y es que el 30 de abril, en el marco pues de un pequeño evento que estaba haciendo Tatiana Cloutier, que también está aspirando a ser candidata al gobierno de Nuevo León, se le acercó una señora y empezó a reclamarle y empezó a decirle que pues, que qué iba a pasar con Morena, que no querían que a Nuevo León llegara algo como lo de Rocha Moya, como el narcotráfico. Y bueno, pues Nuevo León también es una de las más competidas. Y así vamos a empezar a ver, al parecer, pues varios incidentes, algunos probablemente puestos por los mismos opositores políticos y otros, pues muy naturales de ciudadanos, en torno al reclamo, que es muy legítimo, de lo que está sucediendo con estas acusaciones por Estados Unidos de narcotráfico a un gobernador como el caso Rochamoya. 7:19. Oiga, y le cuento en el México roto de todos los días. Ayer, el fin de semana, solamente en Sinaloa mataron a 15 personas y en todo el país a 132. En temas internacionales, Trump señaló que va a tomar el control de Cuba casi de inmediato, así lo dijo.
6: Un arquitecto que es realmente talentoso, ha hecho mucho trabajo para mí, tiene un estilo, un hermoso estilo hispano en particular, y proviene originalmente de un lugar llamado Cuba, del cual tomaremos el control casi de inmediato. Ahora Cuba. Cuba tiene problemas. De regreso de Irán, tendremos uno de nuestros grandes, tal vez el portaaviones USS Abraham Lincoln, el más grande del mundo. Haremos que se acerque, que se detenga a unas 100 yardas de la costa y dirán, muchas gracias, nos rendimos.
7: Stop about 100 yards offshore and they'll say, thank you very much, we give up.
2: Y bueno, también le cuento que Estados Unidos ayudará a barcos varados de otros países para salir del estrecho de Hormuz. El fin de semana, de un plumazo, Donald Trump decretó el fin de la guerra con Irán. Creo que ya es como la tercera vez que lo hace, pero pues claramente la guerra continúa. De hecho, Irán dice haber hundido un buque, sin embargo, Estados Unidos lo está negando. Son las 7:21.
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2: Siete de la mañana con 21 minutos. Seguimos en este espacio. Tengo comunicación con Luis Guillermo Benítez. Él fue alcalde de Mazatlán. Lo estuvimos buscando en los últimos días y la verdad le aprecio mucho que me tome la comunicación. Él lo conocen allá como el químico Benítez. Y este fin de semana dio declaraciones fortísimas, porque bueno, pues él señala que fue presionado y amenazado para abandonar la presidencia municipal y luego excluirse inclusive políticamente dentro de Morena. Don Luis Guillermo Benítez, gracias por tomar la llamada. ¿Cómo está, químico? Buen día.
9: Contrario, Luis, excelente día, excelente inicio de semana, a la orden.
2: ¿Lo amenazaron, oiga?
9: Sí, me amenazaron, me dijeron tantas cosas que no tuve opción. La verdad es que Mazatlán iba en una cúspide de crecimiento turístico, que es nuestra principal actividad económica. Sin embargo, a Rocha no le interesaba el Estado, no le interesaban los ciudadanos, le interesaba el poder y quitar de en medio a todos los que pudiéramos significar un peligro para el proyecto de sucesión que ya empezaba a visualizar desde un inicio.
2: ¿A quién quería suceder? ¿A Insunza?
9: Bueno, su principal candidato era Insunza, el senador.
2: El senador de Badiraguato, el que...
9: Sí. Cuando las cosas se le quedaron, ya pensó en el exalcalde de Culiacán, Sinaloa, que ya pidió licencia junto con él.
2: O sea, de todos los que están acusados allá por la Unión Americana, ¿no? O sea, uno, Insunza, el senador que todavía tiene licencia, que todavía tiene fuero y que no se quiere ir, que está ahorita refugiado en Badiraguato. Y el otro que quería que lo sucediera era el alcalde, que bueno, pues también quién sabe dónde se encuentra en estos momentos, porque ya no acudió a esta sesión en la cual pues piden esta licencia. Oiga, pero dígame algo, usted fue, corríjame, la alcaldía de Mazatlán la deja en el 22... Era secretario de Turismo Estatal. Y en este trabajo que tuvo con Rochamoya, pues, ¿qué pasó? ¿En qué momento lo amenazan, oiga?
9: Mira, cuando yo presenté un proyecto que era detonador de Mazatlán, Sinaloa como destino turístico, era convertirlo en la ciudad luz. Íbamos a poner iluminación en todas las avenidas, en todas las calles de Mazatlán con un proyecto de una gran cantidad de millones de pesos, pero teníamos un estudio que podíamos el municipio pagarlo, sin ocupar al Estado, sin ocupar a la Federación. Lo platiqué con él, me dijo, adelante, te voy a apoyar con todo, pero hubo una situación, la empresa con la que habíamos trabajado para la iluminación, que es una empresa que tiene patente de los productos que ha puesto en Mazatlán, y existe un reglamento municipal importante para que Mazatlán siempre luzca bien, de tal manera que, como esa persona tenía patente, no era necesario hacer una licitación, se podía hacer una invitación y lograr lo más en esa licitación. Uh-huh. Primero me dijo, perfecto, después me dijo, estás mal, yo no te puedo ayudar, y ahí empezó mi calvario, uh-huh, hasta que salí. ¿Por qué acepté ir a la Secretaría de Turismo, Luis? Uh-huh. Porque yo lo vi una vez que conocí las acusaciones, conocí la traición de Rocha, lo vi como una oportunidad, porque sabía que no iba a durar mucho en el puesto, para prepararme y defenderme de esa andanada. Pero después me di cuenta que la Fiscalía de Sinaloa y la Auditoría Superior del Estado eran los brazos operadores de Rocha para quitar todo de su camino e inmovilizarnos por un tiempo.
2: ¿Lo amenazaron en algún momento de muerte, de secuestrarlo, de levantarlo? Tenía ahí, pues, por ejemplo, al secretario de Desarrollo, ¿no?
9: Te lo comento. Uh-huh.
2: Dígame.
9: Te lo comento tal cual sucedió.
2: Dígame.
9: Ni le quito ni le pongo.
2: Dígame, dígame.
9: El gobernador me citó a su oficina cuando hablamos de este tema y me dijo, Químico, te vas a tener que ir, vas a tener que renunciar, y si no renuncias, pues te vamos a llevar al Congreso para que te quiten el fuero y juzgarte. Le dije, no es posible que me estés diciendo eso cuando me diste todo el apoyo para transformar Mazatlán. Entonces me dijo, pues si no firmas tu renuncia que aquí tengo, ya sabes lo que te puede pasar. No olvides de dónde vengo. Nací en Badiraguato. ¿Cómo lo entenderías, Luis?
2: Que lo van a matar.
9: Por supuesto.
2: Digo, yo lo entendería así, perdón, yo sí lo entendería así. Sabemos que es Badiraguato, ahí está el Chapo, ahí está Insunza, ahorita resguardado.
9: Así lo entendí.
2: Así
9: también.
2: Le dijo, o sea, ¿sabes de dónde vengo? Soy de Badiraguato.
9: Sí, sí, sí, no me dijo te voy a matar, pero pues soy una persona inteligente que sabía lo que me estaba diciendo y preferí firmar la renuncia y dedicarme a defender. Hoy siguen siendo los brazos represores la fiscalía. Ajá. La fiscalía está al mando del senador Insunza, que todavía es senador. Él tiene a su esposa, tiene a su hermana, tiene a toda su familia en la fiscalía. Acuérdate lo que sucedió con el diputado doctor Melesio Cuen. ¿Cómo simularon el asesinato de otra forma de como realmente había sido, utilizando una farsa de la fiscalía? Es necesario limpiar la fiscalía de este estado.
2: Dígame algo, Químico. Platico con el Químico en estos momentos aquí en MBS Noticias. Le aprecio muchísimo que me tome la comunicación. Es con Luis Guillermo Benítez, exalcalde de Mazatlán, que nos está contando cómo lo hicieron salirse de la alcaldía de Mazatlán, llega ahí a la Secretaría de Turismo un momento, y luego, bueno, pues vienen todas estas amenazas. Corríjame usted, pero Rocha no ganó esta famosa encuesta de las transformaciones que hace Morena para determinar candidatos. A Rocha, a final de cuentas, lo impuso, y entiendo yo que lo impuso López Obrador, pero usted ha dicho que, y es aquí en donde me llama la atención, Químico, que al mismo presidente, sí, de la República lo amenazaron para poner a Rocha Moya.
9: No lo amenazaron. Mira, es muy común que cuando estás en el ejecutivo de cualquier posición se ha acercado por gente que no permite a veces que te llegue la información correcta. Eso es lo que le sucedió al presidente de la República en ese momento. No estoy diciendo que lo hayan amenazado. Toda la gente cercana a él, la mayoría, por lo menos tengo fuentes de tres, recibieron 40 millones de pesos para aprovechar y decirle al presidente que yo tenía una acusación por violencia de género político, que era falsa, fue sembrada por Enrique Insunza desde la fiscalía, y en ese momento le dijeron al presidente, no va a poder ser porque aceptó, y es cierto, acepté por una razón, mis abogados me dijeron que era la única forma de seguir participando electoralmente, posiblemente fue una traición, probablemente, pero esa es la realidad, te la estoy contando tal cual.
2: O sea, usted lo acusaron por violencia ¿Política de género o por violencia
9: de género? De género político.
2: O sea, ¿cuál era la acusación? De género. ¿Quién lo acusó?
9: Bueno, la acusación era de la síndica procuradora que estaba conmigo, que después le dio un puesto Rocha en gobierno del estado, okay, y me acusó de que no la respetaba, que no la permitía verla y cosas, la verdad. Sí,
2: o sea, porque es violencia política de género, o sea, no estoy ni degradando ni nadie se me ofenda, pero no estamos hablando de violación, golpes, secuestros, no, meter a la cárcel jamás, secuestrar a los opositores, etcétera, etcétera. Entonces,
9: en ningún momento, Luis, en ningún momento se me acusó de que porque no le permitía a la síndica platicar conmigo, sugerirme algunas cosas, en fin.
2: Y todo
9: cosas
2: llegó hasta no la tenían fiscalía. Valor.
9: Era una estrategia.
2: Qué cosa.
9: Sí, era una estrategia para sacarme del camino.
2: Porque corríjame si me equivoco, pero usted llevaba la delantera, ¿no? En la encuesta.
9: Sí, definitivamente así es. Inclusive, Rocha Moya lo reconoció públicamente, sí, con una declaración.
2: Él dijo que él había perdido
9: de una feria de libros en la universidad.
2: Ajá.
9: Así es. Y dijo que Rocha, que el presidente López Obrador había decidido por él. La verdad es que él buscó cómo hacerlo para que el presidente no tuviera otra salida.
2: Pero me dice que le dieron 40 millones de pesos a unas personas para que le dijeran esto al presidente. ¿Y sabe qué personas eran? ¿Cómo sabe que fueron 40 millones, oiga?
9: De esto no tengo pruebas, pero yo fui informado en ese momento por mucha gente en el gobierno de México que sabían de lo que estaba sucediendo.
2: Lo que querían era sacarlo de la jugada. Al final sale usted de la jugada, correcto, pero bueno, está en Sinaloa, sabe todo lo que pasa. Y hoy le quiero preguntar, Químico, ¿qué pasó en la elección del 2021 donde ganó Rocha Moya? Lo que dice la Fiscalía estadounidense es que hubo secuestros, que hubo balazos, que hubo gente que amenazaba, que hubo gente que amedrentaba para que no salieran los opositores. Tenemos el testimonio de, no sé, por ejemplo, Paola Gárate, esta política del PRI, que fue literalmente secuestrada durante días durante la elección. ¿Qué pasó? ¿Qué sabe usted?
9: Mira, lo sé por rumores. No tengo ninguna prueba. Lo sé porque ha corrido ese rumor por todo Sinaloa en ese momento. Yo era alcalde de Mazatlán. En ese momento no estaba en funciones. Sin embargo, yo nunca vi anormalidades de ese tipo. Yo creo que en ese momento Morena tenía la fuerza en la cúspide y la gente votaba por ellos. Aquí el error fue la persona que llegó. Una persona que a lo mejor no era tan mala por ser maestro rural, pero la asesoría del senador Insunza, que es una persona muy mala y que es el que mece la cuna y mecía la cuna al gobernador.
2: Pero el senador Insunza no se manda solo, ¿no? O sea, al menos por las acusaciones que estamos viendo en la Fiscalía estadounidense, aquí había narcotráfico, aquí había capos y capos de primer nivel. Arriba del mismo gobernador.
9: No tengo duda que haya sido la delincuencia organizada. Acuérdate que el senador Insunza también es de Badiraguato.
2: Pues ahí está ahorita refugiado.
9: Es oriundo de...
2: Dígame algo, Luis
9: ahí
2: Guillermo.
9: Ahí está refugiado, precisamente.
2: Le aprecio mucho, Químico, que me haya tomado la comunicación. Pero dígame algo. ¿Puede volver a ganar Morena en Sinaloa? O sea, usted vive lo que vive en la calle. Culiacán ni se diga. Híjole, la situación está muy mal. El fin de semana, bueno, pues mataron a 15, otra vez se recrudece la violencia. ¿Hay posibilidades de que este proyecto político camine después de tamañas acusaciones?
9: Es sorprendente que a raíz de todo lo sucedido, el 90% de los sinaloenses ya no estaban de acuerdo que estuviera Rocha. Pedían que pidiera licencia y que lo juzgaran, porque la violencia, Luis, no tiene partidos políticos, no tiene colores políticos, el que la hace mal la debe de pagar, eso es la justicia.
2: ¿Tiene miedo, oiga?
9: Sí, por supuesto, soy un hombre con virtudes y defectos, y tengo temor. Por eso ayer en una entrevista que me hicieron, y si me permites lo hago en tu programa, Luis, si llegara a pasarle a mi familia y a mí, acuso directamente a Rocha Moya y al senador Insunza de lo que nos pudiera pasar. Sí tengo miedo, no lo voy a negar, pero soy un hombre valiente y debo enfrentar las cosas como son.
2: Quiero cerrar preguntándole algo, porque esto pues no es nada más de Rocha, al menos la acusación y el expediente de Estados Unidos marca nexos de Rocha con el crimen organizado, al menos desde 2012. Pero Sinaloa es así de alguna forma, no se justifica, pero Sinaloa es así. Sinaloa ha tenido que lidiar con esta pues negociación entre el poder fáctico del narco y el poder formal del gobierno. ¿Qué tuvo que ver en todo esto el exgobernador Quirino Ordaz?
9: Mira, no puedo yo deslindarlo totalmente, pero Quirino Ordaz, a mi gusto, fue un gran gobernador. Ajá. Desconozco las cosas que se pudieran hacer por debajo del agua, pero yo lo dudaría honestamente que él se hubiera prestado para eso. Cuando él estuvo, hubo paz en el estado, hubo paz, hubo tranquilidad, no hubo violencia. Y al contrario, Rocha se va con un saco muy pesado, cargado de más de 4.500 homicidios, de 3.000 desaparecidos, de familias destrozadas, de gente que tuvo que salirse de sus rancherías por la violencia. Dejó un caos económico, empresarial. Estamos de fiesta porque se fue.
2: Luis Guillermo Benítez es el químico Benítez. Gracias por tomar estos minutos aquí en MBS Noticias. Y cierro preguntándole, ¿va a competir para el siguiente año? Porque ahorita todo el mundo está levantando la mano y otros bajando la mano.
9: No tengo pensado buscar un puesto de elección popular. Quiero que salga la verdad y quiero recuperar la dignidad.

0: no ganó Rocha Moya la encuesta en el 2021 y el presidente lo puso, lo impuso. Eso lo dijo el mismo Rocha Moya. Dice el químico Benítez, por eso es tan importante marcar esto, dice el químico Benítez, oiga, pues es que llegaron con el presidente, le dijeron que ellos tenían una denuncia de violencia de género, violencia política de género, ¿eh? No estamos hablando de abusos ni nada por el estilo. Estamos hablando de violencia política de género, que es una cosa que ya hemos visto cómo se usa, como por ejemplo, para que Carla Estrella, a dato protegido, le tenga que pedir perdón durante 30 días seguidos. Ya hemos visto cómo utilizan la violencia política de género. Y que todo esto fue sembrado por el senador Insunza, hoy senador con fuero, con licencia y refugiado en Badiraguato. Ay, por si alguien quiere ir a verlo. 7:37, ya me pasé del corte. Musiquita, ¿no?
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12: Siete de la mañana con 41 minutos. Vámonos con Pedro Tello.
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0: que el impacto económico del robo de combustible en México, conocido como huachicol, continúa creciendo. No solo el huachicol fiscal, que ese es el que meten combustible sin pagar impuestos y a partir de ahí, bueno, pues es una ganancia brutal lo que tiene a los Farías, ¿no? A los hermanos Farías de la Marina, los sobrinos del ex almirante secretario Ojeda, pues en la cárcel, en fin. El huachicol tradicional, el que le picas al ducto y sacas el producto y ahí lo vas vendiendo en las carreteras, que por cierto ahora se vende en una nueva modalidad, ya es móvil. ¿Se acuerda Javi Noble, cuando nosotros los nobles, que tenía la idea de llevar gasolina a domicilio? Bueno, pues ¿qué cree? Lo lograron los huachicoleros. En fin, más allá de los números, bueno, más bien basado en los números, más allá de las narrativas, pues el delito sigue creciendo y sigue generando una gran pérdida para el país. Pedro Tello, te mando un gran abrazo. ¿Cómo estás? Muy buenos días.
1: Luis, buenos días. Qué gusto saludarte a ti y también a quienes nos escuchan. Pues sí, resulta que el boquete que ha dejado en las finanzas gubernamentales el mantenimiento de la perforación de ductos, conocido como el huachicol tradicional, lo mismo que el huachicol fiscal, es de 123 mil millones de pesos, cifras correspondientes al año 2025, lo que constituye, Luis Auditorio, un nivel histórico por cuanto al robo de combustibles por estas dos vías. Y vale la pena señalar lo siguiente, Luis, no hablamos solamente de un dato aislado, hablamos de una cifra que equivale a 1.7 veces más el presupuesto destinado en este 2026 para el agro, la ganadería y la pesca. Es superior en 2.3 veces el presupuesto destinado a seguridad y orden público y equivale al 85% del presupuesto 2026 destinado al transporte. De modo pues que estamos hablando de una situación que pega directamente a las finanzas de Pemex, pero también golpea severamente las finanzas del gobierno federal. A Pemex le ha costado 56.400 millones de pesos, que se suman a los 67.000 millones de pesos de ingresos que no ha recibido la Secretaría de Hacienda. ¿Cuáles son los mecanismos que se han utilizado justamente para hacer del huachicol una actividad de alta envergadura y de alto impacto en materia financiera? Bueno, pues tenemos fundamentalmente las cinco formas bajo las cuales se realiza esta actividad. Uno, que es la famosa ordeña de ductos, que en el año 2025 estuvo marcada por la detección de 10.591 perforaciones de ductos de Petróleos Mexicanos, que permite instalar válvulas ilícitas para por esa vía poder robar combustibles. Segundo mecanismo, el famoso bypass, que consiste en la conexión de ductos que están en activo con ductos que están ya en desuso, que se utilizan como tanque de almacenamiento provisional para evitar la detección por baja de presión. Tercero, la corrupción interna. En las centrales de almacenamiento, pipas cargan cargan combustible de manera, digamos, legal, pero utilizan facturas clonadas que les permite realizar múltiples viajes de carga de combustibles sin que quede el registro ni el ingreso para la empresa y para las finanzas públicas. El huachicol fiscal, que es el otro mecanismo que todos conocemos, que consiste en la importación de combustibles que son declarados como lubricantes, como aceites o aditivos, para eludir, por una parte, el pago de los aranceles correspondientes y, por la otra, el pago del impuesto especial sobre productos y servicios. Y, finalmente, el robo en plataformas, que es la extracción de hidrocarburos en las propias plataformas para poder venderlos de manera ilegal. Estas cinco formas, Luis Auditorio, se han convertido en un negocio del que la autoridad gubernamental no ha podido todavía frenar y generando desde luego un impacto fiscal significativo. Y la pregunta entonces es, con un severo golpe para los ingresos gubernamentales de la paraestatal Pemex o bien de las finanzas gubernamentales, ¿cómo es que durante tantos años no hemos sido capaces, y me refiero a las autoridades del gobierno federal, de poder montar una suerte de estrategia que permita finalmente contener, uno, la perforación directa de ductos, y dos, poner un freno finalmente a la importación del huachicol llamado huachicol fiscal? El hecho es que si esas cantidades de recursos se destinaran a la mejoría de servicios públicos, a la mejoría de la seguridad, a la mejoría del sistema de salud o a la mejoría del sistema educativo en nuestro país, otra historia seguramente nos estaría cantando en este momento, Luis.
0: Gracias, muchísimas gracias, Pedro. Te seguimos en tu red.
1: Sí, MNX en arroba Petello Villagrán y que tengan un espléndido inicio de semana.
0: Es Pedro Tello, 7:47.
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0: Si me está escuchando a través de la radio o de una app de radio, en estos momentos está sonando de Alberto Benita, El Paso de la Tortuga. Ahora sí que están viendo y no ven. Ay, de Macuspana, pues qué podía esperar uno de Macuspana, ¿verdad? Bueno, el dirigente de Morena de Macuspana, él se llama Antonio Silván Peralta, presumió en redes sociales comerse su tortuga guau. Así se llama, tortuga guau, guau, guau, algo así. Pues muy rica y todo, está prohibida. Pues está protegida la pobre tortuga. Y ahí tiene al dirigente de Morena, ¿no? Presumiendo en sus redes, aquí voy a echar mi tortuguita. Ilegal. ¿De dónde voy a ser? De Macuspana. ¿Es dirigente de Morena de Macuspana? Dirigente municipal de Morena en Macuspana, Antonio Silván Peralta, echándose su tortuga y presumiendo. ¡Qué bonito! Regreso con la politiquería.

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0: Hora de la politiquería, 7:52.
1: Dirijo al pueblo de este gran estado, tengo la conciencia tranquila, son falsas y dolosas las acusaciones que se han vertido en mi contra. Y eso lo demostraré con firmeza. Presenté ante el Congreso del Estado la solicitud de licencia temporal al cargo de gobernador, mientras dure el proceso de investigación, y lo hago desde mi profunda convicción republicana.
2: Gobernador, la inmensa mayoría del pueblo de Sinaloa lo sabemos y estamos seguros que así será. Le expreso mi profunda solidaridad. Pueblo de Sinaloa, asumo el cargo de gobernadora interina para nuestro estado.
3: Compañera y compañero, lo digo con toda claridad. Esta dirigencia no tolerará corrupción en ningún gobierno de Morena. Y si alguien detecta corrupción en su gobierno, hay que hacer a un lado quien esté en estas prácticas. En Morena, los corruptos no tienen cabida.
4: Me voy feliz, orgullosa y satisfecha de lo logrado.
0: 7:53. Cambios importantes en Morena este fin de semana. Morena atraviesa una reconfiguración clave en la dirigencia. Valieron cacahuate. Se fue, pues es que sí, oiga. Perdón, me salió muy del alma, no quería decirlo, perdón, ya se me van a enojar. Bueno, es que sí, vio las caras, largas las caras, y pues muy complicado, porque pues esas caras largas representan pues el problema al cual se están enfrentando hoy por hoy. Nora Bucio, cuéntanos, ¿qué pasó en Morena este fin de semana? Buen día.
5: Luis, te saludo con gusto y te comento que Ariadna Montiel Reyes asumió la presidencia nacional de Morena y advirtió a quienes aspiran a una candidatura que deberán mantener una trayectoria intachable.
6: Así que escuchen bien, si tenemos certeza de que alguien comete un acto de corrupción, aunque haya ganado la encuesta, no serán candidatos.
5: Llamó a cerrar filas en torno a la presidenta Claudia Sheinbaum Pardo frente a una embestida contra el país y aseguró que el movimiento no tolerará la corrupción en ninguno de sus gobiernos.
6: En Morena, los gobiernos

0: trabajadores honestos y con un compromiso real con el pueblo. Porque lo que está en juego, escúchenlo bien, es la autoridad moral y política que nos dio la legitimidad para llegar al poder.
1: En el séptimo Congreso Nacional Extraordinario, más de 1.800 delegados votaron por unanimidad su designación y sin ningún otro aspirante a ocupar el cargo que dejaba vacante Luisa María Alcalde. Montiel Reyes aseveró que ella es hija del plantón en Reforma, que desde adolescente ayudó a la transformación y que su legado lo marcan las enseñanzas de Andrés Manuel López Obrador. Previamente, Alfonso Durazo Montaño, en su calidad de presidente del Consejo Nacional, enfatizó que Morena no solo necesita ganar elecciones, sino mantener los triunfos. La urgencia de mantenerse unidos y evitar las facciones, así como garantizar el respaldo a la presidenta Claudia Sheinbaum. Previo al evento, el expresidente del partido, Mario Delgado, aseguró que hay una actuación extraña de parte de Estados Unidos al referirse a las acusaciones contra Rocha Moya y reconoció la labor al frente del partido que desempeñó alcalde Luján. Para MBS Noticias informó Nora Bucio.
2: Gracias, Nora, por la información. Y es que hoy la ex dirigente nacional de Morena es ahora la consejera jurídica de la presidencia. Y hoy justamente Luisa María Alcalde está en su conferencia de prensa en la mañanera, en la conferencia de la mañanera de la presidenta, pues dando el estrenón. Y su estrenón es justamente el caso Rocha Moya, pues nada menor. Si bien no le compete a la consejería jurídica, ya sé que se va a enojar medio mundo, pero no le compete a la Consejería Jurídica de la Presidencia, pues sí es importante la Consejería Jurídica de la Presidencia. Esto es una decisión que a final de cuentas tiene que ver con Secretaría de Relaciones Exteriores, que a final de cuentas depende de Presidencia. Entonces, bueno, está bien. La consejera jurídica Luisa María Alcalde está explicando cómo es el proceso de extradición, lo cual, bueno, pues es cierto. Hoy estamos frente a una detención, frente a una solicitud de detención con fines de extradición. Ahorita vamos a tenerle por ahí los detalles de lo que está diciendo Luisa María Alcalde. Esto es parte de lo que ha señalado. Sigue explicando una larga explicación en torno a lo que es el proceso de extradición en nuestro país, dado el tratado con Estados Unidos.
3: Se tiene que enviar por la vía diplomática y debe contener el delito por el cual se acusa y anexar estos documentos. Relación de hechos imputados, textos legales que tipifiquen el delito, que fijen la pena y que regulen la prescripción. C, y aquí lo subrayamos, datos de prueba que establezcan que es probable que la persona cometió el delito. D, copia certificada de la orden de aprehensión emitida por el juez de la parte requiriente, datos de identificación y traducción al español.
2: Se va a poner bueno el debate jurídico más adelante. Sí, sí, no, no. O sea, lo que se está pidiendo a final de cuentas en el tratado es la detención, pero son versiones políticas a final de cuentas. ¿Qué le dijo? Entonces, bueno, al rato vamos bien, porque seguramente las pruebas suficientes o las pruebas contundentes. No, no puede haber pruebas contundentes, pero prueba contundente es un delito. Prueba contundente es una sentencia. ¿Pruebas suficientes? Más o menos, pues no te van a dar todas las pruebas, pues si no es un juicio, te están pidiendo la primera parte del juicio, que es la detención. Que solo lo pueden pedir porque sí, pues es que depende de cada tratado. No es lo mismo el tratado con Israel, que no tenemos, donde allá Tomás Herón puede estar muy tranquilo, que el tratado con Estados Unidos, que es importantísimo, ¿no? Entonces, vamos a ver, porque Luisa María Alcalde, la consejera jurídica, está jugando al tema político, es normal, se entiende. Y vamos a ver cuáles son las reacciones que seguramente en tiempo real pues estarán saliendo de varios juristas, jurisconsultos, en torno a este tratado de extradición entre México y Estados Unidos. Lo que sí es que lo que se pide es la detención de Rocha Moya, y Rocha Moya está libre, tanto aquí en México como allá en Estados Unidos. Las 7:59, no me tardo.

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2: 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El Universal.
3: No hay lugar para los corruptos en Morena. Montiel. Al ser electa presidenta de Morena, Ariadna Montiel aseguró que no tolerará corrupción en gobiernos emanados de sus filas y que hará a un lado a quien ejerza esas prácticas. Adelantó que para las candidaturas de 2027 se buscará trayectoria impecable y que la encuesta dé oportunidad a quien respete el mandato del partido de la honestidad.
2: Milenio.
3: Los corruptos no caben en la 4T. Hay que echarlos. Montiel. La nueva lideresa exigirá a candidatos trayectoria impecable y llama a defender a la presidenta de embates extranjeros. Sheinbaum. No sirve a la patria agachar la cabeza.
2: Reforma.
3: Acumula Segalmex cargos y desfalcos. Haya nuevo desfalco en falso contrato en sede en Zacatecas. Suma René Gavira, ex administrador, 7 imputaciones de la FGR.
2: El financiero.
3: Ve Secretaría de Hacienda y Crédito Público punto de inflexión de la economía en marzo. Proyecciones sobre PIB y recaudación para 2026 se mantienen.
2: El economista.
3: Estímulos fiscales a las gasolinas costaron 11.700 millones de pesos en marzo. En el primer trimestre, la economía del país registró contracción y el gasto público se incrementó, reportó la Secretaría de Hacienda.

0: 8 de la mañana con 5 minutos y hoy hay mesa de debate con Juan Ignacio Zavala. ¿Cómo estás, Juan Ignacio?
1: Luis, bien, gracias.
0: Y con Hernán, gracias por estar aquí. Con Hernán Gómez, ¿cómo estás, Hernán?
2: Hola, contento de estar nuevamente en el 2-1.
0: Yo creo que hay que
2: así
0: hablar.
2: Así se podría llamar el programa a partir de ahora, ¿no?
0: 2-1.
2: Cambiamos
0: el nombre también.
2: ¿No?
1: No, pues sí se ve que veniste siempre bien contento.
3: Muy contento, de muy buen humor.
2: Es que si me permites, yo sé que cuál es el tema y vamos a entrar. Pero quiero leer.
0: Vamos a hablar de la renuncia de Héctor Yunes al PRI.
1: Del Panini.
2: Quisiera leer un tuit.
1: Del Panini, ya llené Costa de Marfil.
2: Quisiera leer un tuit. Nada más un tuit. ¿Se acuerdan ustedes de Otto Granados Roldán?
1: Pero ¿por qué lees tuits y por qué los
2: citas? Director General de Comunicación Social.
0: ¿De qué quieres hablar?
2: Con Salinas, Otto Granados.
1: ¿Qué tienes?
2: Secretario de Educación con Peña. Escuchen esta joya de tuit.
0: ¿Pero de qué
2: que te hace entender por qué estos tipos perdieron el poder y por qué no lo van a recuperar?
0: Ay, no inventes.
2: Así Morena haga la peor idiotez.
0: Ay, a ver, dale.
2: Fíjense, es que déjame leerlo. Es que se suman, podríamos coleccionarlos, pero miren, dice,
1: digo que
2: le he preguntado a una chica de 23 a 25 años.
0: Me cae que te estimo mucho, pero ni en Twitter te pelaron con esto que estás diciendo.
1: Oye, pero
0: aquí.
1: De veras, o sea, en serio, el señor Otto Granados.
2: Sí,
1: pero el señor Otto Granados fue funcionario hace 40 años.
0: No, es que va a salir con la jalada de que.
1: ¿Qué importa
0: no,
1: su
0: señor, va a salir con la jalada de que Otto Granados habló contra los programas sociales.
2: El último año de Peña.
1: Estuvo con Salinas de Gortari y de Secretaría de Educación.
2: Y con Peña. Y con Peña de 2017-2018.
0: A ver, 10 segundos para hablar tu tweet, si no, ya vámonos a otra cosa, Hernán.
2: Le he preguntado a una chica de 23 a 25 años que atiende una caseta en una feria del libro antiguo si tiene algo de Kierkegaard. Me dice, no me ha llegado lo último que ha publicado. Ah, pero sí reclaman vacaciones, vivienda buena y barata y derechos. Dios mío, apiádate.
0: Ya, se acabó tu
2: esta
0: tiempo, gracias, Hernán.
2: Juan Ignacio. Bien. Es la que ya, tiene mira, un día la oposición y por eso
0: ya
2: no van a recuperar el poder. Sí, así, hombre, Morena,
0: se nos va a ir el tiempo.
2: Lo que sea, porque esto para millones de mexicanos es mucho peor que el peor error de Morena. O sea, esta mentalidad que se refleja en este tipo de tweets de Cuadri, de María Elena Pérez Jaén. No. O sea,
1: mira, la verdad que, no, es que tus referentes son verdaderamente increíbles, ¿no?
2: Ah, alguien que fue secretario de Educación.
1: No, bueno.
2: María
1: Elena Pérez Jaén, Gabriel Cuadri. ¿Quién sabe en dónde vives? Porque te voy a decir una cosa.
2: Si quieres, hablamos de Calderón.
1: Aquí el problema, vamos a hablar de lo que pasó aquí en este país.
0: Vamos a hablar.
1: La semana pasada.
0: Sí, por favor.
1: De eso es lo que vamos a hablar.
0: Sí, adelante.
1: Tú después te concentras en tu tweet.
2: Esto pasó ayer.
1: Eres feliz. Esto pasó ayer.
0: El Twitter, ¿no? No me importa lo que tuiteé ayer.
1: Entonces, tenemos a una presidenta contra las cuerdas por un gobierno extranjero, por el gobierno de Estados Unidos, en una situación pues verdaderamente inédita en el país. Con esto quiero decir que no es algo necesariamente generado por el gobierno de Claudia Sheinbaum, pero sí tolerado en alguna parte, y ahorita voy sobre eso. Creo que lo que hemos visto antes de hablar del cambio en Morena es una hecatombe en un sistema político, en el mexicano, ¿no? Porque es, el gobierno de un país está pidiendo la entrega de la estructura de poder de un Estado de la República, ni
0: el
1: más
0: primero.
1: Ni menos. No fue un tuit, fue una cosa, fue un documento judicial entregado por la Embajada de Estados Unidos en México. Una embajada muy activa, mientras nosotros tenemos un inútil, o creo que ya no tenemos ni a nadie en la Embajada de México en Estados Unidos, porque iba a haber un relevo, no hay tal relevo,
0: no,
1: un canciller
0: serio,
1: que se está estrenando y le está tronando todo esto como una bomba. Entonces, en fin, es un escenario muy complicado. Creo que todavía hay algo de tiempo, pero más allá de la reacción propia de la presidenta, que a veces se reacciona como se puede y para lo que te da la salida, yo creo que todavía tienen unos días, ¿no? Por los 60 días que se tiene que da el proceso de extradición del inicio del juicio de extradición para hacer algo. Me parece que la licencia de Rocha era algo que se debió haber dado hace como 2 años. Creo que está pagando el gobierno, aquí sí el gobierno, es el golpe más duro a los gobiernos de Morena, el de López Obrador y el de Claudio Sheinbaum incluido
0: mucho,
1: ahí.
0: ¿No?
1: Es un golpe tremendo, ¿no? que no había pasado. La verdad es que Estados Unidos, yo ahí trato de país bananero, que no se había dado tampoco. Había muchas formas entendidas en la relación, uh-huh. ¿no? Que bueno, que aquí pues pasaron a otro grado o simplemente dejaron de existir. Pero todos están recordando ahora, hay varios artículos y con razón, este episodio de julio de 2024, el 25 de julio, cuando Rocha Moya se prestó, aparte de todo, inventó una mentira de que viajó a quién sabe dónde, a Estados Unidos, nunca se documentó ese viaje. Después, hasta que el mayo dice que mataron a Melesio Cuen ahí, en esa zona donde iba a estar Rocha Moya en una junta, y él no fue. Después se inventó la Fiscalía del Estado.
0: Que lo mataron en la gasolinera.
1: Un asunto de que lo habían matado en una gasolinera. Y aún con eso, que la Fiscalía General de la República dijo que eso había inventado y que la Fiscalía le dio la razón al mayo. Fíjate el nivel que le dio al mayo. No se hizo nada con esa investigación. El resultado de esa indolencia, cobertura, dejar pasar, uh-huh. lo que tú, compañerismo de partido, encubrimiento, lo que tú le gustes decir, cañón. El resultado es este. Entonces creo que ahí van a empezar a pasar cosas, tendrán que pasar cosas independientemente de la decisión final que tome la presidenta. Creo que la pura licencia de Rocha Moya le abre una valvulita de escape, ¿no? Porque el tipo era un ingrediente más de la inseguridad en Sinaloa.
0: Pues es que de alguna manera lo quieres detenido aquí o lo quieres detenido allá. Bueno, pero pues de que tiene que estar, ya tiene que estar detenido. Más allá del Twitter, Hernán.
2: A ver, si quieres sacarlo, bueno, no, desde luego que sí. No voy a ser yo en esta mesa quien defienda a Rocha Moya.
0: Ayer estuviste en el Congreso de Morena, de hecho, ahí preguntándoles a los de Morena Sinaloa.
2: De hecho, me entregaron este folletín dentro del kit que entregaban a los consejeros con varios libros.
0: ¿También te dieron tu Victorinox?
2: Sí, me entregaron estos 100 postulados de un buen morenista y creo que Rocha Moya viola pues casi 99. Las partes de los postulados. Excepto quizás los del amor al prójimo y esas cosas, pero
1: Rocha
2: es indefendible, ¿verdad? Me parece que debió el partido y él mismo Rocha hacerle caso a la presidenta cuando le dijo que diera un paso al costado. Esto sucedió hace bastante tiempo. Me parece que ha sido un error de Morena defender a Rocha de esa manera. Creo que tiene un poco que ver con este sentimiento de sentirse invencibles que tienen en Morena y que a veces los lleva a defender lo indefendible, cuando bien podrían haberse quedado callados. No hacía falta que en el Congreso, no sé si fue diputados o senadores,
0: los dos,
2: le corearan a Moya, no está solo. Como tampoco hacía falta que ayer en el Congreso de Morena... En diputados hay un video que circula.
0: 24, 25.
2: Del año pasado o antepasado. No hacía falta que ayer en el Congreso un grupo de congresistas coreara a Rocha Moya. Me parece que...
0: Cuatro, ¿no?
2: Parece que hay un... Que esto sí le va a pasar eventualmente factura a Morena, especialmente en Sinaloa. O sea, hay ya encuestas que están saliendo que dicen que el 66,5% dice que estos sucesos afectan mucho la imagen de Morena. Es una encuesta de Pollister Info, yo no los conozco.
1: Salen en Político Online, ¿no?
2: Pero encuesta que me acaba de llegar esta mañana.
1: Sí, hacen encuestas digitales. Son buenas. O sea, como pulso están muy bien, sí.
0: Y ellos marcan 66%, le estaría afectando a Morena en Sinaloa ahorita.
2: Sí.
0: No.
2: No, sí.
0: Se quedan, yo creo.
2: Y yo pienso que la presidenta de la República está en un momento muy complicado porque, pues por un lado, es un tema, digamos, hay bastantes elementos para pensar que en efecto el gobernador Rocha Moya llegó a ser gobernador de una forma muy dudosa. Creo que es un buen indicio, es un buen comienzo que haya pedido licencia. Yo creo que eso no lo hizo por voluntad propia. Eso se lo pidió la presidenta de la República. Y yo creo que falta dar el siguiente paso, que es quitarle el fuero propiamente para evitar cualquier confusión, pero más allá de lo jurídico, para mandar un mensaje mucho más claro y contundente. Ahora, ¿qué pasa con Insunza? Insunza también tendría que separarse de su cargo.
0: No está en Madrid, igual.
2: Dicho todo esto, Dicho todo esto, creo que al mismo tiempo, por cierto, la postura de la presidenta de la República de proteger la soberanía nacional también me hace sentido. Porque más allá de si de lo jurídico que tú has mencionado ya, Luis, en la batalla político-mediática, creo que es totalmente razonable que México exija más pruebas que las que se presentaron en ese documento. Ya sé lo que me vas a decir, pero no importa. Esto no es un tema jurídico solamente, es un tema mediático, y yo creo que en ese, en esa batalla mediática y política que significa
0: como
2: esto...
0: Como la de Genaro García Luna.
2: Ahorita si quieres comparamos pues los sí, casos. Ahorita si quieres comparamos este caso con el de García
0: testigos,
2: Luna.
0: Algunos.
2: Podemos hablar, comparar después el caso, este caso bueno, con el de García Luna. Pero quiero decir algo. Ajá. No podemos permitir que Estados Unidos haga lo que quiera, como quiera y donde quiera, y que nos hagan bailar al son que quiere que bailemos Donald
0: podemos
2: Trump.
0: Podemos permitir que lo haga
2: ni
0: Rocha,
2: dejarnos
0: que
2: usar electoralmente.
0: Gente, que maten a un niño de 13 años.
2: No, deja de manipular, Luis.
0: No, no estoy manipulando.
2: Ese rollo
0: dile,
2: de
0: oye,
2: la
0: no
2: familia.
0: Dile a la familia. Oye, no
2: dile
0: no
2: a la familia.
0: No, dile a la familia, Hernán Gómez. Dile a la familia de ese niño de 13 años que es manipulación.
2: Eso es manipulación. Estamos discutiendo un tema político.
0: No, no, no. No, es no estamos discutiendo un tema de narco.
2: Bueno, dos contra uno. Ya empezó el...
0: De narco, Hernán. Acéptalo.
2: Yo creo que
1: yo estoy viendo aquí.
2: Este es un tema también político de la elección de Estados Unidos y geopolítico.
0: El año pasado,
2: hemos visto
0: 1625 muertos en Sinaloa.
2: Es que mira, el problema es que hay gente que quisiera
0: 4000 desaparecidos.
2: Que mañana Rocha se suba a un avión o lo suba en un avión y lo lleven a juzgar a Estados Unidos, como hicieron con Maduro. Hay gente que tiene una mentalidad a tal punto de colonia que eso es lo que quisiera, pero eso no se puede. O sea, yo creo que sí, enfatizar que México es una nación soberana y que Rocha Moya y estos nueve tipos tendrían que ser juzgados en México.
0: ¿Se vale
2: por
0: ser soberano cuando no puedes salir a la calle, cuando te secuestran a la gente, cuando te cierran tus negocios, cuando te cobran derecho de piso?
2: Pues no.
0: Cuando llegaste en una elección que fue robada por el crimen organizado, cuando metieron a Paola Gárate, por ejemplo.
2: Mira,
0: durante tres días amarrada en el momento de la elección.
2: Mira, Luis.
0: ¿O todo esto que dices que es una manipulación, Hernán? ¿De
2: no,
0: verdad?
2: No, no, no. Mira, Luis, hay una situación que es real. El problema de la captura del narco de las instituciones es un problema nacional. Obviamente en Sinaloa está acentuado. Es un problema nacional. No solo afecta a Morena. La capacidad del narcotráfico de comprar voluntades es enorme en todo el país. Nadie se quiere hacer cargo que en muchos lugares del país, para tú poder hacer un mitin político en X o Y lugar, en muchos lugares del país, tienes que pedirle permiso a los que manejan ese territorio. Nadie se quiere hacer cargo de eso. Entonces,
0: sí, hay alguien que se quiere hacer cargo.
1: No, hay alguien que se se tiene que hacer cargo, pues sí, y que es la presidenta de la República.
2: Pero no
1: menos.
2: Es solo un problema de la presidenta.
1: Bueno,
2: ese es un problema que afecta a todo
1: oye,
2: el país.
1: Oye, ya hablaste mucho, ya dijiste tus estupideces por... Ya. Mira, uno de los problemas que enfrenta la presidenta en estos momentos... Ajeno a ella, ¿eh? Hay cosas que ella no genera, ¿no? Otras cosas sí. Pero en este caso concreto, dice, no, es que no vamos a dejar que Estados Unidos... Mira, esa es una cosa que funcionaba en el discurso antes. Oye, que no está padre, pues no, no está padre. Pero Estados Unidos sí hace esas cosas, ¿eh? No las hacía. Sí las hace hoy en día. Sí, entra por Maduro, lo saca y se lo lleva a Nueva York. Y aquí le costaría 4 minutos hacerlo. Les queda más cerquita, etcétera, ¿no? Como ya, ahora sí que muchos ya conocen, cano, etcétera. Entonces, sí, pues dices, caray. No, pero va a estar para decir. Sí. Este es el
0: Tijuana,
1: tipo.
0: Ya
1: es el tipo.
2: Han venido a Acapulco.
1: Sí, es el tipo de cosas que están en la mesa de la presidenta, ¿no? Este es un problema complejísimo.
0: Sí, sí.
1: ¿No?
0: Sí.
1: Entonces dices,
2: sin duda,
1: todas las soluciones que tengas tienen un problema mayor. Sí, hay una chance, imagino, para todos y que tendrá sentido yo he visto una actitud muy prudente de Morena como movimiento, como partido, en su comunicación. No han querido excederse, no han querido pasarse del lanza. Pues obviamente nadie quiere que le saquen su foto con Rochamoya ahorita, ¿no? Aunque todos tengan, todo el mundo dice, bueno, vamos a ver qué pasa y qué sucede. Porque evidentemente si lo metes a juicio aquí o allá, algo tiene ese señor. Eso ni vuelta para atrás, porque si le van a hacer un juicio para dejarlo otra vez suelto, pues hombre, no hagan la faramaya, ahórrensela y digan,
0: peor.
1: Pues, los invitamos a que vengan por él a ver si se atreven y si se van a atrever. Pero esta es una aparte que pone a la comunidad política en una zona de indefensión espantosa. O sea, los gobernadores de los estados de la uh-huh. República, digamos, ¿tú te imaginas ahorita ser Américo Villarreal?
0: No,
1: debe estar sufriendo tanto como Rochamoya, ¿no? Nada más estoy esperando a ver a qué hora sale otro anuncio de la embajada. Y eso, pues en el país, pues te quita gobernabilidad, por supuesto.
0: Que eso,
1: ¿no?,
0: fue lo que le costó al PRI con Peña Nieto. Le costó a Javier Duarte, le costó a César Duarte, costó a Borges.
1: Entonces sí hay una, debe haber ahí una llamada de atención de saben que si van a pasar cosas. Y no es que la presidenta sea mala compañera o no les quiera dar su apoyo o no le caigan bomba o no les agradezca la ayuda o lo que sea, es que es extra de ella. Entonces como bien dijo la presidenta, esto no había pasado antes, ¿no?
0: Sí, claro.
1: Pues no, porque ya pasan cosas que no pasaban antes. Entonces ese es el tema. Pero haber mantenido esta idea, que el propio Hernán lo decía hace rato, ¿no? De que se sienten invencibles, de que todos se sentían López Obrador, de que todos se sentían que no les iba a pasar nada, que podían hacer lo que querían porque lo veían, porque todos lo veíamos. Todos vimos el video de la gasolinera y cómo la fiscal inventó esas cosas y eso se exhibió. Y todavía se quedó el tipo en el gobierno. Bueno, pues simple y sencillamente, a Trump le está yendo muy mal con Irán, etcétera. Pues esto le sirve de recuerdo y sí le documenta su discurso contra México, cosa que no tenía, ¿sabes?
2: Sumado a la molestia que les generó el tema de Maru Campos, ¿no? Porque también les generó una molestia. Esto obviamente es una reacción a eso.
0: La investigación
2: lo de Rocha ya lo tenían preparado y lo sacaron ahora después de que pasó lo de Maru Campos. Eso es muy obvio.
1: Si lo que dices es cierto, aguas con el PAN, ¿eh? Porque tiene muchísimo, muchísimo más poder del que piensas. Sí, porque tú estás diciendo que Maru Campos movió al gobierno de Trump.
0: Con el Estado profundo de Estados Unidos.
1: Y vamos a defender a Maru Campos. Y entonces le pegamos a Rochamoya.
2: No seas burdo.
1: Y madreamos a los de Morena. Pues no seas ridículo. No compares.
2: Estás siendo burdo.
1: No compares.
0: Estás utilizando el argumento de insulsa.
1: No compares el
0: me
1: tema.
0: Me está persiguiendo porque yo critiqué a la CIA en el Congreso.
1: No compares el tema de Maru Campos.
2: No. De que hay elementos, hay.
1: El tema de Maru Campos es de este tamaño comparado con lo que sucede acá.
2: Pero es el tema de la CIA, no de Maru Campos.
0: Es Rocha y es el tema de la CIA.
2: Pero quería decir algo.
1: Espérame, nada más. Lo tengo que subrayar. Si ese argumento, es que es una respuesta de Maru Campos, eso habla que el PAN es mucho más.
0: O Maru Campos, es más que el PAN.
1: Pero que hacen una geopolítica de no jodas y que los teníamos realmente.
0: Yo creo que esto hay que ponerlo en su cajón.
1: En un cajón específico de qué pasó.
2: No, a ver, Maru Campos es chiquitititititita.
0: Y su caso es chiquito.
2: Y no, pero la molestia de la CIA no es chiquita.
1: Bueno, pues si ponen
2: y
1: la madre.
2: Y claramente hubo una desavenencia con la CIA.
0: ¿Por qué está enojada?
2: Están cobrando en este momento.
1: Bueno, porque si un partido.
2: Ya lo tenían.
1: Un partido político,
2: se estaban esperando el buen momento.
1: Si el
2: y obviamente,
1: partido,
2: qué fíjate, mejor que este.
1: Yo decía que Morena había sido muy tranquilo y todo en esta semana con lo de Rochamoya.
0: Lo que pasa es que lo anterior, cuando
1: el partido del gobierno, un partido que gobierna más de 20 estados, tiene la presidencia, la República, las mayorías en las del país, México vecino, se le deja ir a la CIA con todo. Bueno, pues qué quieren que diga la CIA. Ay, perdón. Les voy a mandar unas
2: qué bueno
1: flores.
2: Que lo reconozcas.
1: Gracias.
2: No es mal.
1: Yo ahora más digo qué es lo que viene.
2: Yo quisiera algo.
0: ¿Por qué hiciste enojar a la CIA?
1: Siempre
0: ¿no?
1: quieres
0: pero
1: decir
0: bueno,
1: algo.
2: A mí sí me parece que no podemos perder de vista el contexto global incluso regional, en el que se está dando todo esto. Hemos visto cómo Estados Unidos manipula el tema del narcotráfico, y especialmente Donald Trump, para sus propósitos políticos. Vimos cómo acusaron a Petro sin ninguna prueba de narcotráfico, ay, y después eso quedó en nada.
1: ¿Vas a defender a Petro? ¿De verdad? ¿A ese tipejo?
2: A ver, no voy a decir, no tengo ningún elemento para decir que Petro sea un narco, perdóname.
0: Tampoco tenía ningún elemento para decir que Genaro García Luna era un narco. Y sí lo era.
2: No, no sean burdos.
0: Y tampoco tenía ningún elemento para decir
2: a Petro que Genaro García Luna
0: es un narco.
2: Pensé que era un programa serio. Ya sé que
1: no, de hecho no sabemos eso. De hecho no sabemos qué haces aquí. No,
2: te
1: has equivocado. Haz el favor de retirarte.
2: No me la ponga tan fácil porque digo.
1: Puedes irte en cualquier momento molesto y enojado. No,
2: A ver, vimos cómo manipularon el tema de Colombia. Vimos cómo manipularon el tema de Maduro, diciendo que encabezaba
1: un cártel. O sea, ¿qué pasa? ¿Que los gringos son malos? Cártel. Sí, son malos. Los gringos son ojetes. ¿Qué más quieres? Son los vecinos, es el gobierno con que hay que tratar. Ese es el problema que tiene la presidenta Sheinbaum. Deja de decir que los gringos son malos.
0: Dejemos hablar al doctor
2: Gómez. Dijeron
1: al Chairo Gómez
2: que Maduro encabezaba un supuesto cártel de los soles, sí. Y luego resultó que ese mismo cártel ni siquiera se había probado su existencia.
1: No, ¿sabes qué resultó? Que Maduro está en la cárcel de Brooklyn, eso es lo que resultó.
2: Fíjate cuánto le importa el tema del narco a los gringos que a Juan Orlando, el expresidente de Honduras, ya lo habían condenado a más de 40 años de prisión un juez, y Donald Trump decidió indultarlo. Hay gente que tiene una mentalidad tan colonial y tan chiquita que quisiera que a esa justicia se someta un gobernador electo de un estado donde gobiernan 3 millones de personas.
0: Por el narco.
2: No, a ver, Luis, estamos hablando de una situación formal.
0: No, es un gobernador electo. Estamos hablando
2: de balazos.
0: Y tú no
2: quieres subir un avión mañana.
0: Estamos hablando de gente amarrada.
1: Pero no quieres subir.
0: Estamos hablando de una elección que fue robada por el narco. Esa es la de Tamaulipas.
1: Sí, o sea, un gobernador electo, pues no me digas.
0: No digas eso.
1: Eso es ridículo.
2: Eso lo tienes que probar.
1: Pero escuchando en serio. Ya he hecho su rollo. Yo creo que el problema que tiene Morena.
0: Cerramos con...
1: El problema que tiene Morena, la presidenta, es haber pensado así.
0: ¿Qué?
1: Echarle la culpa a los gringos, decir los gringos son malos, el discurso de la derecha gringa.
2: Ay, regrésate al PAN, ¿no?
1: Y mientras todo...
2: Pues, necesitan gente lista.
1: Lo sé.
2: Necesitan gente lista en el PAN.
1: Pero ya no contestan.
2: Porque como analista no eres serio.
1: El otro día le hablé
2: como demagogo de partido eres serio. Pero como analista no.
1: Entonces,
2: como
1: analista. Bueno, acabando esto llamo. Fíjate. Como piensan así, los gringos son malos, y entonces van, y hay que defender a Petro. Y dice, por andar defendiendo eso, terminaron defendiendo a Rochamoya en ese mismo terror. Y defendieron a Maduro también. Y ahorita, pues ya calladitos, porque ahí viene todo, ¿eh?
0: Sí.
1: No se va a quedar así. Caray, a lo mejor le sirve a la presidenta para limpiar un poco algo de lo difícil que estaba ahí. Porque bueno, ella no tiene la culpa de los que puso el
2: peje. ¿Y si vienen más?
1: Ah, vienen más, pues ¿por qué no?
2: Vienen más.
0: Pues, ¿y qué vamos a hacer? O sea, ¿cuál va a ser el discurso que
2: vienen
0: uno de
2: más,
0: ellos?
2: Pero ¿saben qué pasa? Que todo son cálculos políticos. Yo creo que los gringos no solo están buscando influir en su elección, sino en nuestras elecciones.
0: Pero no están inventando nada.
2: Están queriendo llevarse a un gobernante democráticamente electo en una entidad federativa.
1: Claro que se vinculó con el narco.
2: Millones de personas.
0: No, Rochamoya no fue democrático.
2: Podría ser un país.
0: Rochamoya no fue democrático.
2: Ustedes quisieran que subieran a ese gobernante y lo estén juzgando mañana.
0: No, yo no quiero eso. Yo quiero que pague quien te haga pagar.
2: No, si lo quieres, Luis, no te hagas.
0: De verdad que no.
1: Yo sí.
0: De verdad que no.
1: Yo sí, yo sí. Yo sí lo quiero.
2: Ahí está.
1: Es más, y te voy a decir, otra cosa.
0: Él sí lo quiere.
1: Él también quiere. El hecho de que haya sido.
2: Todo tu discurso va a ser
1: electo en una elección supuestamente democrática. El hecho que sea ese electo no lo exime de tener responsabilidades por ejemplo, encubrir el asesinato de su adversario político, cosa que hizo. ¿no? Entonces, que haya sido electo democráticamente no significa que tiene carta blanca para vincularse con el crimen organizado, como todos sabemos, menos tú, que eso ha sucedido, ¿verdad? Entonces, bueno, que vienen, pues viene lo que va a suceder con los demás que jugaron a eso. Oye, la presidenta dice, es que necesitamos pruebas, estoy de acuerdo, fue su primera o segunda salida.
0: Bueno.
1: Pero si no hay pruebas, eso es político. ¿Y si es político, qué? ¿Qué vamos a hacer? Porque esos señalamientos ahí siguen. Oye, ¿era político? Tan político que el tipo no tuvo que pedir licencia.
2: Yo creo que necesita sustituir a Jorge Romero.
0: No está,
2: yo creo que lo harías mucho mejor que Jorge Romero.
0: Que sí lo harías mejor.
2: Y además nos dejarías, sí, no manches, no, y nos dejarías respirar y tener lunes. Este,
1: sí.
2: Y tener lunes
1: como que
2: empezar la semana con un poco más de tranquilidad.
1: Oye,
2: no, es como si te dice, nos robas la alegría, maestro.
1: Vete con Juan Pablo Becerra.
2: Nos robas la alegría todos los lunes en la mañana.
1: Vete con Juan Pablo Becerra a decir
2: tus... mala semana
1: tus chavideas.
2: Por culpa tuya.
1: Bueno, pues imagínate.
0: Cerramos, Hernán.
2: Insisto en mi punto. Rocha Moya es impresentable. Es un error que Morena lo respalde. Debe ser investigado y juzgado en México por... que no hay ni la más mínima condición de que sea juzgado en Estados Unidos, porque yo no confío en la justicia de Estados Unidos.
1: No me digas. ¡Ay, qué duro golpe!
2: No, acabo de decirte por qué. Acabo de decirte por qué. Y no solo
1: comuníqueme
2: eso.
1: Con la embajada. ¡Qué pena!
2: No solo eso.
0: Que cheques tu visa.
2: Sino que además me parece que... me parece que sí hay un tema de, uh-huh, de rechazar el intervencionismo. O sea, ¿quién es Donald Trump y quién es Estados Unidos?
0: Así en...
2: para venir a llevarse a gobernantes electos.
0: En microvideo,
2: como
0: así.
2: Como quieras, si quieres cuestionar su elección, no importa. Pero gobernantes electos, autoridades formales, subirlas a un avión y llevárselas a Estados Unidos. Perdóname, pero...
0: al final, poder
2: si aceptamos
0: poder
2: eso,
0: formal, pero bueno.
2: Si aceptamos eso... lo que sigue va a ser mucho peor.
0: Pero yo si creo lo que aceptamos
2: es
0: con
2: un momento
0: García
2: de
0: Luna,
2: defender la soberanía nacional y en esto hay que estar con la presidenta.
0: Pero rápido, así para cerrar, ¿por qué si lo aceptas con García Luna, no lo aceptas con Rocha
2: Moya? A García
0: Moya?
2: Luna lo detuvieron en Estados Unidos, es diferente. Si a Rocha Moya lo hubiesen detenido en suelo estadounidense, yo no estaría poniendo ningún pero.
0: ¿En serio estás usando ese argumento?
2: A Rocha,
0: ¿es lo único de diferente?
2: A García Luna lo detuvieron allá.
0: Ok, bueno.
2: Si a Rocha Moya se le ocurre poner un pie en Estados Unidos,
0: no,
2: que lo detengan y que lo juzguen. Si es apegado a la ley el juicio, yo no me voy a oponer.
1: Oye, no, pues mira, creo que es momento de que en Morena...
2: concediste.
0: Y se dedique.
2: Concediste mi argumento porque no contestaste ya nada. Te voy a dejar los postulados, los
0: 100
2: postulados
0: de
2: un buen morenista.
0: Mira, lo pones aquí.
1: Creo que lo que hay que hacer es ver, uno, meterle prisa a todo lo que sea relación con Estados Unidos, multiniveles, ¿no? O sea, el hecho de estar cambiando de canciller ahorita, de estar cambiando de embajador ahorita,
2: muy
1: etcétera.
2: Muy buen canciller el que entró, ¿eh?
1: No lo sé, no estoy poniendo en... estoy diciendo que enfrenta una problemática complicadísima.
2: Si lo estás por su edad,
1: No.
0: Nadie está diciendo nada.
1: Nunca dije eso.
2: No, pues ya huelo tu argumento.
1: No, tú no.
2: Me llegas hasta aquí tu olor.
1: Tú
2: olor a rancio.
1: Si tuvieras olfato político, estarías en el gobierno, pero como no lo tienes, pues nadie te pela. Entonces, mira.
2: Nunca he querido estar en ningún gobierno.
1: En este caso, viene más. ¿Qué van a hacer? ¿Cómo lo van a hacer? ¿Qué procesos? Ajá. Ok, que van a ver que para las elecciones, dijo Ariadna Montiel, van a ser candidatos impecables, etcétera. Sí, ¿qué va a pasar con los que vienen? ¿Qué es lo que se tiene que hacer? No lo sé, ¿eh? Pero digo, eso es algo que está ya a la vuelta de la esquina. Y la manera que la presidenta puede enfrentarlo, uh-huh, tampoco tiene muchas posibilidades. Es un abanico muy reducido, yeah, si no es que son dos o tres cartas. Entonces creo que uno enfrenta una, uh-huh, crisis tremenda, con pocas salidas buenas, de ahí
0: pues
1: lo que se pueda. Pero creo que Sinaloa finalmente... tiene una buena noticia, es que ya se fue este sujeto. Porque no había manera de que lo quitaran y que decías que un problema para la seguridad de Sinaloa era que siguiera este señor aquí. A ver si ya se les acaba la soberbia de que nadie los mueve, porque llegó Trump, efectivamente, y dice Hernán que no se vale, que no se puede. Pues no se vale, no se puede, pero es lo que sucede hoy en día en este
2: ¿Puedo
1: mundo.
2: ¿Puedo agregar algo?
0: No.
2: Qué bueno que se fue. Qué bueno que hubo gente cercana a la 4T que dijo que tenía que dar un paso al costado Rocha Moya, como Gerardo Esquivel. Qué bueno que la propia presidenta de la República se lo pidió desde hace tiempo y se lo volvió a pedir.
1: No, pero le hizo caso. Es que nadie le hace caso.
0: Ahora sí que bueno que dicen.
1: No, no, pues ella dice no, que no nadie le hace caso, nadie le dicen.
2: Sí, que ahorita que acabamos te explico.
1: No, no,
0: gracias.
1: No,
0: ya con todo contigo ya de haber visto.
4: 8:34. No, güey, ya convertido. Gracias, no. Gracias, Juan Ignacio. Rapidísimo. ¿Dónde te seguimos?
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0: Rápidamente.
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0: Siempre.
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1: No por mucho tiempo, esperamos.
2: 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Y bueno, y en los distintos espacios en los que estoy. Muchas gracias.
0: Gracias, Hernán. Gracias, Juan Ignacio. 8:35, no me tardo.
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0: 8:39, ya tengo unos mensajes aquí muy buenos. Gracias, 5640-05-1025, 5640-05-1025. Seguimos con varios temas aquí que tenemos en la mesa. Gracias por los mensajitos. 5640-05-1025, se me borró el WhatsApp, ay Dios mío. Bueno, ahorita comparto algunos, perdónenme usted, algunos mensajes que nos están llegando. Ya. Se me borró aquí la pantalla, una gran disculpa, ya la tengo aquí. Tengo en la línea a Marta Reyes, ella es presidenta de Coparmex en Sinaloa. Marta, gracias por tomar la comunicación, hemos platicado usted y yo en algunas otras ocasiones y bueno, pues queríamos también tocar base un tanto con usted en torno a todo lo que está sucediendo en Sinaloa. Son ya prácticamente 20 meses de una guerra brutal. Hoy, pues no es menor lo que hemos estado viendo con la salida de Rocha Moya, las acusaciones desde la Fiscalía estadounidense. Y bueno, pues, ¿qué dicen los empresarios? ¿Qué dice el sector productivo allá en Sinaloa? Marta, buen día.
1: Buenos días, pues gracias por mantenernos presentes. Desgraciadamente seguimos con el mismo tema de hace 20 meses. ¿Cómo estamos los empresarios? Preocupados. Estamos molestos porque están más enfocados en defender a una persona que en defenderlo a los ciudadanos. Nos sorprende cómo le han dedicado tiempo a lo indefendible y dejarnos a nosotros desamparados. Eso es lo que yo he estado exigiendo porque lamentablemente cuando hacen el anuncio de la salida del señor gobernador, pues no nos consultan tampoco. ¿A quién pusieron? Pusieron una persona que no tiene experiencia, no estamos hablando si es mujer, si no es mujer, porque aquí se ha politizado mucho de que por qué es mujer, ¿no? A nosotros lo que nos interesa es la estrategia para el rescate, pero como te digo, simplemente están enfocados en defender lo indefendible por una persona y no valemos por una persona.
0: ¿Qué le piden hoy? Porque también entiendo que solamente estará 30 días Geraldine Bonilla. Y luego puede que continúe, puede que no, puede que regrese Rocha Moya, ¿no? O sea, legalmente hoy todo se puede, no ha habido ninguna detención, no hay una renuncia tampoco, eso genera incertidumbre. Pero veo las fotografías de pues, los negocios cerrados, las fondas pues ya no están, tienes un bar, algo por el estilo, en Culiacán, pues, a las 8 de la noche hay toque de queda real, quienes pues, estamos cerca de Sinaloa lo sabemos. Mazatlán, si bien tiene ahí posibilidades, pues no es lo que era, o sea, hay miedos, es complicado, pues, lo que se está viviendo. Entonces, a esta incertidumbre en la gobernabilidad, pues, ¿qué le piden? ¿Y a quién se lo piden? ¿A la nueva gobernadora o más bien al gobierno federal? ¿Qué esperan los empresarios? Que son pocos los que ya están aguantando, muchos ya se fueron.
1: 5,000 empresas menos, 22,000 empleos menos, 10,000 vehículos robados. ¿Qué te digo? Una baja en calificación en Standard & Poor's. O sea, ¿qué más te puedo decir? Nosotros lo que hemos pedido del día uno, no nos han hecho caso. A ustedes les consta que hemos ido a México, hemos querido hablar con los secretarios de Economía, de Agricultura, pues ni se aparece. El gobernador en su momento negó la posibilidad de acercarse a escucharnos. Era nada más una simulación. ¿Qué le pedimos ahorita a la presidenta Claudia Sheinbaum? Que venga y que nos diga cuál va a ser la estrategia, no para defender a una persona o a su partido, es a defender

0: la economía de miles y millones de personas que confiamos en el gobierno, porque lo confiamos, porque al momento que él fue seleccionado, teníamos que confiar, pero lo único que han hecho es estar tapando hoyos y dejándolos, ignorándolos a nosotros. Eso es lo único que pedimos, porque desgraciadamente te puedo decir que después del 30 de abril, el aumento de la violencia subió. Ayer fueron tres, que eran tres personas en una plaza que murieron en un bar.
1: Sí, el fin de semana fueron 15 muertos.
0: Sí, entonces fíjate, de los 15, de los 3, esos que estaban en un bar, como decías ahorita, ya la diversión, ya no hay aquí diversión, hay simulación, pero eso sí, vienen ahora el gabinete de seguridad, que lo celebramos, la verdad, pero lo que nos interesa a nosotros, eso les toca a ellos, pero lo que nos toca a nosotros en la cuestión de rescate económico, no hay nada, absolutamente nada.
1: ¿Pedirían apoyos fiscales, extensiones de pago, algún apoyo económico?
0: Es que ya necesitamos un estado de emergencia. Si se declara un estado de emergencia, con eso se activan pues los apoyos del banco. Pero no, se resisten. Yo no sé ahorita con qué cara, con qué calidad moral nos va a decir que no.
1: A ver, cuénteme, ¿qué es un estado de emergencia y por qué se apoyan los dineros del banco? ¿Cómo?
0: Se declara cuando entran los seguros de los bancos y entran los beneficios fiscales, ¿sí? Entonces, desde hace tiempo lo habíamos pedido nosotros y no, que era, como decías tú, los beneficios fiscales, créditos bancarios han ido en caída, contrario de lo que decía el gobierno de que se estaban pagando. La recaudación de impuestos también ha bajado, aunque ellos dicen que no, pero se ven en los datos que están en sus mismas páginas, dicen otros datos. Entonces, necesitamos nosotros rescate económico donde nos puedan solventar con créditos blandos o pagos diferidos de las deudas que se tienen. Sin embargo, aparte de las inversiones, se nos están yendo, se nos están cayendo. Tú puedes ver, y te voy a pasar las notas, de todo lo que presumieron de las inversiones, fui la única, óyelo bien, fui la única que le pedí, perdón.
1: No, sí, lo sé, que fue la única que
0: le pedí que me dieran los nombres puntuales de todas las inversiones y si estaban pagando impuestos. Es hora, y te lo tengo aquí en evidencia, que no me han mandado nada. ¿Por qué? Porque están simulando. Pero mira, ya en lugar de echar culpas, necesitamos, como decía alguien, y aunque se molesten los morenistas, como decía Fox, hoy necesitamos la estrategia, hoy necesitamos que nos resuelvan el problema, porque cada vez va a ser más pesado. Viene después del 10 de mayo una caída natural que se contrae el comercio, porque ya salen de graduaciones, se cierra el ciclo escolar y la gente ahorra o se va de vacaciones. Pero aquí en este caso tienen miedo de quedarse sin trabajo y van a guardar el dinero para el regreso a clases. Entonces hay una caída natural que agrégale el 35% de esa caída. Pues es un golpe mortal, mortal eso.
1: Vamos a estar atentos a lo que suceda. Le aprecio mucho a Marta Reyes, es la presidenta de Coparmex allá en Sinaloa. Me quedo con estos datos, lo cierro en estos que nos está diciendo, 5,000 empresas cerradas, o sea, mínimo, es uno del el dato preciso, si lo tiene y nos lo puede proporcionar un poco más adelante, se lo agradecemos mucho, pero promedio son 5,000 empresas cerradas desde hace casi 2 años que empezó esta guerra, 22,000 empleos menos, y este dato a mí me voló la cabeza, 10,000 autos robados.
0: Sí,
1: o sea, en los 2 años, 10,000 coches se han robado en Sinaloa.
0: Claro, y aparte...
1: Que los queman para cerrar caminos y todo ese tema.
0: Eso nos ha provocado que la salud mental se vaya al suelo, suelo, porque tú puedes dejar a tu hija a la escuela y puedes ser ahí víctima de eso. Sí, entonces también eso hace que la percepción de miedo aumente todavía más de lo que ya estamos viviendo. Y no ha sido suficiente las acciones de seguridad para matar ese número, ¿no? Aparte, la recuperación ha sido muy lenta. Te tengo que decir que hace unos 4 meses para acá, 3 meses para acá, empezaron la recuperación del vehículo. Nosotros como Coparmex y aparte otros organismos como Canacintra, como el que nosotros le llamamos Intercamaral, hicimos una iniciativa, solicitamos al Congreso que nos ayudaran a que no nos cobraran.
1: Híjole, se
0: rastre. Ah, porque te robaban el carro, te lo encontraban y aparte te asaltaban cuando tenías que rescatar tu carro. Entonces también eso es un desfalco a nosotros.
1: Vamos a estar atentos. Marta Reyes es la presidenta de Coparmex allá en Sinaloa. Gracias, Marta, por estos minutos. Le mando un abrazo. Gracias.
0: Muchísimas gracias por darnos voz.
1: No, hombre, estamos muy, muy atentos. 8:48. De verdad que qué cosa. Y vamos a ver qué sucede allá en la mañanera. La nueva consejera jurídica, ayer era presidenta de Morena, hoy es consejera jurídica, es Luisa María Alcalde. Dijo esto.
2: En este caso, la Fiscalía del Distrito Sur de Nueva York no presenta una solicitud formal de extradición. Lo que presentó fue una solicitud de detención provisional con fines de extradición. Para poder presentar esto, necesita anexar elementos de prueba para establecer la urgencia, es decir, que existe un riesgo de sustracción o obstaculización de el proceso. La Secretaría de Relaciones Exteriores le pide una opinión a la Fiscalía y la Fiscalía determina que no existe al momento o no se aportó ningún elemento o prueba que acredite la urgencia, por lo que la solicitud no se encuentra debidamente fundamentada y es necesario solicitar información adicional precisamente para que se acredite la urgencia.
1: Bueno, pues parte de lo que está sucediendo ahí en la mañanera. Por cierto, hoy se presenta una investigación fuerte, va a hacer mucho ruido, y es que al menos 33 empresas que están vinculadas a Rubén Rocha habrían operado en esquemas de lavado de dinero en favor del cártel de Sinaloa. Peor aún, estamos hablando de que acusados por lavado de dinero, personas que están en la lista de la OFAC, habrían hecho negocios nada más y nada menos que con los hijos del mismo Rubén Rocha. Una vez caído Rubén Rocha, están saliendo pero muchísimas, muchísimas cosas al respecto de todo lo que ocurre y ocurría en Sinaloa. Tengo en la línea al periodista Víctor Hugo Arteaga. Víctor Hugo, te mando un abrazo. Hoy presentan pues esta investigación en Espectro FM. Cuéntanos un poco pues de qué trata y hacia dónde van. ¿Qué descubrieron, Víctor? Buen día.
3: Querido Luis, ¿cómo estás? Excelente inicio de semana. Fíjate que hoy publicamos, como lo platicamos el viernes que estuvimos contigo allá en tu estudio, pues hoy publicamos la segunda parte de esto que de este serial que se llama La Banda Sinaloense del Gobernador Rocha Moya. Es una investigación que presentamos entre agosto y noviembre del año pasado. Y esta es la segunda parte que presentamos a finales de octubre, querido Luis, donde precisamente estamos hablando de cómo los hijos del gobernador Rocha Moya tienen todo un entramado para desviar fondos, para desviar 87 millones de pesos del SAT, cómo estas 33 empresas trabajan alrededor de los hijos de Rubén Rocha Moya. Y lo que te puedo decir es lo de hoy, que es pues muy fuerte. Hemos logrado tener acceso a información, bueno, donde las autoridades de los Estados Unidos investigan una serie de depósitos por alrededor, Luis, de 240 millones de pesos entre la empresa del exsecretario de Administración y Finanzas del gobierno de Sinaloa, Enrique Díaz Vega, y la empresa constructora Chocosa SADCB, propiedad de los hijos de Rubén Rocha Moya. Recordarás que Enrique Díaz Vega, en este documento de 34 páginas que emite el Departamento de Justicia de los Estados Unidos, Enrique Díaz Vega es el exsecretario de Administración y Finanzas del Estado de Veracruz y es el tercero en la lista. Bueno, este hombre tenía una empresa con la que trabajaba, una constructora con la que trabajaba desde hacía 15 años con los hijos de Rubén Rocha Moya a través de Chocosa, que es la principal empresa de los hijos de Rocha Moya, que recibió, bueno, miles de millones de pesos en subcontratos. O sea, la empresa de lo platicábamos el viernes, la empresa de los hijos de Rocha Moya, Chocosa, no figuraba en las licitaciones de manera directa. Sin embargo, alrededor de 33 empresas, una vez que eran asignados contratos, subcontrataban a la empresa de los hijos de Rocha Moya con contratos multimillonarios. Bueno, esta red de transferencias millonarias, contratos públicos y vínculos empresariales, pues nos conecta directamente al círculo más cercano al gobernador en Sinaloa con licencia Rubén Rocha Moya.
1: ¿De dónde viene la investigación estadounidense o de dónde viene el dato de los Estados Unidos en particular, Víctor? ¿En dónde se prende la alarma?
3: Recuerda que según la ley ahora antiterrorista de los Estados Unidos, una vez que declaran personajes de interés a algún acusado, como en este caso Enrique Díaz Vega, empiezan a investigar todo su papel público y también todo su papel como funcionario. Entonces, desde la función pública, Enrique Díaz Vega le dio entre el año 2021 y 2023, Luis, alrededor de 240 millones de pesos a su propia empresa, a Housing Desarrollos S.A.D.C.B. Y de su propia empresa, una vez que el dinero llegaba con los contratos públicos a Housing S.A.D.C.B., se le mandaba el dinero a la constructora de los hijos de Rubén Rocha Moya. Entonces, por eso es, es el interés de las agencias de Estados Unidos y del Departamento de Justicia. Ya Enrique Díaz Vega es acusado formalmente de esta conspiración de narcotráfico. Y como es acusado formalmente, empiezan a revisar todas las relaciones que tiene. Y acuérdate que dice la ley de Estados Unidos, si tú participas con un acusado de narcotráfico, de lavado de dinero, de conspiración para introducir, tú eres también culpable de apoyar a este personaje. Y entonces hay una relación súper directa. Pero no nada más eso, también un sobrino del senador Insunza, a través de las empresas Majolva y a través de otra empresa, está relacionado también de manera directa con los hijos de Rubén Rocha Moya. Se va a volver muy interesante, esta bola empieza a crecer, querido Luis, porque ahora los hijos de estos funcionarios, a través de sus negocios particulares y públicos con el gobierno de Rocha Moya, que tienen miles de tienen millones de contratos públicos, pues ahora van a ser investigados. Esto te lo digo porque tenemos la información de primera mano.
1: Víctor Hugo Arteaga, lo publicas en estos momentos en Espectro. Ahí quien quiera conocer más y conocer a profundidad la investigación, está en Espectro FM con X, así búsquelo, Espectro FM. Y la verdad es que está fuerte. Ahí estás presentando los documentos, estás presentando los papeles, los contratos, las cantidades de dinero que se movieron, inclusive hasta fotografías ahí de la familia de Rocha Moya y de los nexos que hay con estas empresas y triangulaciones. Gracias, Víctor, ahí lo seguimos.
3: Te mando un fuerte abrazo, Luis. Nos vemos mañana.
1: Gracias. 8:55.
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1: Bueno, ya vamos a cambiar de tema. Sí, ha sido mucho de Rocha Moya. Le digo algo, la mañanera prácticamente también ha sido de Rocha Moya, salvo otro tema que traían ahí temprano, pues desde que entró Luisa María Alcalde, las respuestas, las preguntas han girado en torno al tema de este gobernador de Sinaloa, investigado por los Estados Unidos. Y la presidenta, de hecho, habló hace un momento sobre el tema de la Bastida y señaló que la Bastida fue gobernador de Sinaloa, pero que ahora se pone como juez a juzgar a todo mundo y que además Zedillo se entregó a los Estados Unidos y que pone de pretexto que no ganó la presidencia porque el gobierno no le dio dinero para su campaña. Entonces, bueno, pues lo están haciendo muy político hacia el pasado. Acaba de decir esto la presidenta de Zedillo, de La Bastida y de Estados Unidos.
5: Y explicarle a todas las autoridades del gobierno de Estados Unidos que no somos protectorado de Estados Unidos, que no somos colonia de Estados Unidos, que somos un país libre y soberano y nos entendemos como iguales. ¿Cuáles han sido los momentos, de los momentos más recientes, vergonzosos para México? Dicho por quien hoy ahí está en muchos programas de radio y televisión, La Bastida, ¿no? Porque fue gobernador de Sinaloa y ahora él se pone así como el juez de todos a explicarle al pueblo de México qué difícil circunstancia vive Sinaloa. Hay que recordarle el Pemex Gate, o hay que recordarle también que él dice en su propio libro que Zedillo se entregó a los Estados Unidos. Y el argumento que pone es que el gobierno no le dio dinero para su campaña.
1: Pues hay parte de lo que está pasando en la mañanera. Me voy a una pausa. 8:57, regresamos. Esto es MBS Noticias. 5640-05-1025. 5640-05-1025. Regreso.
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3: 8 de la mañana con 10 minutos. Muy buenos días y gracias de verdad por estar con nosotros un día más, el día de hoy, lunes. Lunesito, iniciando la semana, primer lunes de este quinto mes del 2026, o sea, hace mayo, ¿verdad? Bueno. Agradeciendo que se encuentre con nosotros a través de XFM 102.7, después de haber escuchado a Luis Cárdenas con MBS Noticias. Mi nombre es Nilsa Abeja, nos acompaña Eduardo Santillanes en los controles y vamos a dar inicio a lo que son las 8 de las 8 aquí en Revista EXA. Siempre agradeciendo a lo que es el Diario de Sonora, el periódico Nuevo Día, el Imparcial, por facilitarnos la información para darla a conocer a todos ustedes el día de hoy. Y bueno, pues resulta que con el inicio de este mes de mayo comienzan las fechas importantes de movilizaciones festivas, dentro de lo cual destaca, usted sabe, el desfile de la Batalla de Puebla, evento que se lleva a cabo dentro de los protocolos correspondientes. La coordinadora de Acción Cívica del Ayuntamiento menciona que las actividades, si bien el desfile del Día del Trabajo pues no fue organizado por la comuna, pues sí, obviamente está este que es el desfile de Batalla de Puebla y las Fiestas de las Flores, que va a ser a partir del día de hoy, lunes 4 de mayo, bueno, el día de hoy más bien lunes 4 de mayo, en punto de las 9:30 de la mañana, esto para asegurar la mayor asistencia de instituciones escolares, quienes recorren precisa o van a recorrer lo que es la avenida Obregón. En ambos casos, comparte, pues espera una duración de aproximadamente una hora, ya que a diferencia de otras fechas trascendentales, en esta ocasión se da prioridad a la rapidez de los contingentes. Además, pues está la invitación a los ciudadanos para disfrutar de estos eventos. Vamos, Lalito. Vamos. Y bueno, continuando con más información, fíjense que con el objetivo de detectar y prevenir agresiones contra menores, el DIF de Nogales, a través de la Subprocuraduría de la Defensa de Menor y la Familia, implementaron un refuerzo en la entrega del conocido violentómetro. Esto fue en las escuelas locales, una herramienta clave para que docentes y administrativos identifiquen cuando una situación requiere pues atención urgente. Ana María Mecinas, titular de la Subprocuraduría, busca que el personal escolar, al ser el primer contacto con los estudiantes, pues adviertan cambios de conducta o señales de alerta que permitan activar protocolos de protección, acompañamiento o, en casos extremos, la denuncia formal ante las autoridades correspondientes. Señala también que las denuncias más recurrentes en el ámbito escolar son por violencia física, omisión de cuidados, y dentro de esta última incluye la falta de atención médico-psicológica necesaria, lo que representa un problema a la salud emocional de los niños, niñas y adolescentes. Y bueno, el Consulado General de México en Nogales, Arizona, reportó una serie de acciones durante la última semana orientada a fortalecer el acceso a la educación, acercar servicios a la comunidad y también promover lo que es el desarrollo económico en la región fronteriza. Destaca por su impacto directo en la población de ambos nogales. Ellos finalizaron con este protocolo el 1 de mayo y fue como parte del impulso educativo. El comité local de IME Becas asignó los recursos correspondientes al 2026 a lo que es la organización de Santa Cruz Center Educational Foundation, reconociendo su trabajo en favor de jóvenes también de la frontera. Y vamos con el reporte de los bomberos, ¿no? El Cuerpo de Bomberos Voluntario Gustavo L. Manrique reportó un total de 196 servicios atendidos durante el mes de abril, siendo los incendios de basura y maleza los incidentes pues más frecuentes, con 66 casos registrados. De acuerdo con la estadística difundida por la corporación, también se contabilizaron 221 llamados recibidos por el despachador, reflejando una alta demanda de atención por parte de la ciudadanía. Es incendio de basura y maleza 66, incendio de casas lamentablemente fueron 35, fíjate, choques y volcamientos 20, fugas de gas 16, apoyo a la ciudadanía 14 e incendio en lotes baldíos fueron 12. Que muchos, ¿verdad? Híjole, hay uno ni enterado. Gracias al Cuerpo de Bomberos Voluntarios Gustavo L. Manríquez. Y continuando con la información, bueno, pues les hago entender que a partir del día de hoy el gobierno de la ciudad anunció el inicio de trabajos y de rehabilitación de bacheo en lo que es la calle Natación, un cierre parcial de la circulación durante 4 días a partir del día de hoy. Las labores se van a realizar en el tramo comprendido entre Melchor Ocampo y Nochebuena, una vialidad que presenta pues daños importantes. El secretario de Desarrollo Urbano, Jorge Medina, explica que los trabajos se van a ejecutar por tramos para mantener en la medida de lo posible lo que es el flujo vehicular. Estas acciones forman parte del programa Bacheo impulsado por el gobierno municipal para mejorar lo que son las condiciones de tránsito y prevenir así afectaciones durante la temporada de lluvias. Y bueno, seguimos con la información el día de hoy. Ya saben que siempre recapitulamos todo lo que pasó el fin de semana. El 1 de mayo, que fue pues un día inhábil, sábado, domingo, y el día de hoy, lunes, ¿no? Resulta que un perro con lesiones visibles fue resguardado por autoridades y una organización de protección animal tras un reporte ciudadano por presunto maltrato registrado. Los hechos ocurrieron el viernes alrededor de las 2 de la tarde en la calle Alfonso Ortiz. De acuerdo con el informe, al arribar al lugar, los agentes se entrevistaron con un vecino, quien reportó que el animal se encontraba dentro de una jaula de tamaño reducido, sin agua y con lesiones en la cabeza y en el hocico. Al verificar la situación, los oficiales confirmaron las condiciones señaladas y ante la situación se solicitó la intervención de una agrupación cuyos integrantes acudieron para hacerse cargo del perro y brindarle atención y resguardo. En el lugar, una persona le dijo a los oficiales que el perro es de tamaño mediano, raza pitbull, se habría soltado previamente y participó en una pelea con otros animales, lo que habría derivado también de sus lesiones. Pues bueno, pues quién sabe, ¿no? Y continuando con más información, también el día de hoy, un hombre de 40 años fue trasladado a emergencia al hospital luego de recibir un impacto de bala en el tórax. Hechos ocurridos ahí en la colonia Luis Donaldo Colosio. Esto fue alrededor de las 5 de la tarde. Se escucharon detonaciones de arma de fuego. Al arribar al lugar, elementos de la policía encontraron a la víctima identificada como Juan Manuel, tendido en la vía pública, donde ya era atendido por paramédicos de la Cruz Roja. Lesionado presentaba una herida con entrada y salida en la altura del tórax, por lo que fue trasladado inmediato al hospital, donde permanece todavía bajo atención médica debido a la gravedad de sus lesiones. De acuerdo con las autoridades, el hombre no pudo proporcionar información sobre cómo ocurrieron los hechos o cómo resultó herido. Y en el sitio, pues elementos de la agencia ministerial, así como personal de servicios periciales, son los que iniciaron las investigaciones correspondientes. Una mujer, esto estuvo muy curioso, ¿no? Con las largas filas que se hicieron en Nogales, Arizona, una mujer de nacionalidad estadounidense fue detenida por elementos de tránsito municipal luego de tratar de ingresar de una manera violenta a la fila para cruzar Estados Unidos. Presuntamente intentaba arrollar inclusive a un agente de vialidad. Esto fue aquí en el centro de la ciudad, en la fila, ¿no? Los hechos se registraron alrededor de las 11 de la mañana cerca de lo que fue la placita Miguel Hidalgo. Ahí se reportaba que la conductora de un vehículo deportivo se metió a la fila sin respetar el orden establecido. Entonces al lugar acudió un agente de tránsito quien le solicitó de favor que se retirara de la fila. Sin embargo, pues la mujer ignoró la indicación y continuó avanzando. O sea, le valió un reverendo cuarto. Ante la negativa se solicitó el apoyo de más elementos, pero la conductora se mantuvo en movimiento y presuntamente dirigió el vehículo hacia los oficiales, lo que obligó a reforzar la intervención. No, hombre, pues se veía así como la Juana Macheta, señores, de verdad lo hubiera visto la cara. En fin, fue necesaria la presencia de tres elementos motorizados de tránsito municipal quienes lograron cerrarle el paso para que tuviese la marcha. La mujer se negó a descender del vehículo, por lo que fue necesario retirarla con apoyo de la fuerza pública y la intervención, obviamente, de una mujer policía. De acuerdo con el comandante de tránsito municipal, don Eliseo Estrada, la conductora será certificada y fue certificada y presentada ante el juez cívico, quien determinó su situación legal. ¿Quién vaya usted a saber qué fue lo que pasó? Pero sí, pues no se descarta que el caso pueda ser turnado a Ministerio Público debido a la posible intención de agredir a un agente con el vehículo, ¿no? Pero no, hubieras visto la cara de Lalito.
4: ¿Y esto por qué no lo hacen al otro lado?
3: Bueno, exactamente, ¿por qué no lo hacen allá en Estados Unidos? Ah, no, pues porque allá independientemente si tú tratas de agredir a un oficial, o sea, si ahí ya es un atentado y te meten al santo tambo hasta ver qué es lo que pasa, ¿no? Si bien te va, exactamente. Pero bueno, ya sabes, ¿no? Y estaba jovencita, ¿eh? Yo le calculo unos, ¿qué te gusta? 18, cuando mucho 20 años, ¿eh? Sí, exactamente. No, fíjate que nada de eso, ¿eh? No se veía así. Nada, nada, nada, Lalito. Nada, nada. Y bueno, continuando con más información, un hombre de 63 años resultó lesionado tras ser agredido por al menos tres personas con un bate de béisbol y también inclusive un palo de madera. Estos hechos también ocurrieron ahí en la Luis Donaldo Colosio. El ataque fue reportado alrededor de las 3:30 de la tarde en el circuito Los Mayos. De acuerdo con el testimonio de la víctima, mientras se encontraba en el lugar, arribó una vagoneta color amarillo de la cual descendieron tres sujetos sin mediar palabra. Los agresores comenzaron a golpearlo con los objetos contundentes para posteriormente retirarse del sitio. Obviamente fue diagnosticado con lesiones que tardan más de 15 días en sanar. Deberían de poner cámaras en todo lo que es el pedazo de la Luis Donaldo Colosio. Que yo sepa, no hay, no sé, sáqueme de la duda. Porque ya han pasado muchas cosas ahí, ¿eh? Bueno, sí, ya sé, donde ahí te dicen, ay, pues es que en ese momento estaban fallando, ¿no? No las teníamos activas. Bueno, en fin. Continuando con más información, el día de hoy, fíjense, y vamos con otra, ¿no? Un hombre resultó gravemente lesionado luego de sufrir una caída en un área cercana al recinto fiscal. Esto viene siendo a la altura de lo que es el fraccionamiento Pueblitos. El incidente fue reportado a las 4:30 de la tarde, el 2 de mayo. Elementos de la Policía Municipal acudieron al sitio, realizaron un operativo de localización logrando ubicar a este hombre con lesiones visibles. Paramédicos de la Cruz Roja brindaron atención prehospitalaria y trasladaron al lesionado al hospital en Bienestar. Carlos, de 37 años, es el afectado identificado, diagnosticado con fractura en ambos brazos, lesiones en la cabeza y policontusiones. Las lesiones fueron catalogadas como de más de 15 días sin sanar y ponen en riesgo su vida, ¿no? De acuerdo con un testimonio, el hombre indicó que mientras caminaba por el lugar se dobló el pie, lo que provocó la caída hacia el sitio donde fue localizado. ¡Qué bárbaro! Y continuando con más información, tras más de 3 años de investigación, la Fiscalía General de Justicia del Estado de Sonora logró ya la vinculación a proceso de un joven señalado por el homicidio de un menor de edad. Estos hechos ocurrieron en el 2021. En aquel tiempo, el imputado Alexis Alejandro, de 25 años, fue detenido mediante orden de aprehensión ejecutada por elementos de la agencia ministerial. Formularon la imputación por el delito de homicidio calificado cometido con ventaja. Obviamente el juez determinó prisión preventiva mientras continuaban las investigaciones. De acuerdo con la carpeta de investigación, los hechos se registraron el 1 de abril en la colonia Lomas de Anza. La fiscalía estableció que tras una riña ocurrida momentos antes en el exterior de un domicilio, el imputado accionó un arma de fuego. La fiscalía reiteró que va a continuar con el fortalecimiento del caso para lograr su total esclarecimiento. Y bueno, siguiendo con la información, también el día de hoy, riña campal, ¿no? Diría yo. 5 personas, entre ellas 2 menores de edad, fueron detenidos por elementos de la Policía Municipal. Tras esta riña que involucró a cerca de 40 personas, los hechos se registraron ahí en Lomas de Anza. El incidente fue reportado alrededor de la medianoche, de acuerdo, el día de ayer, con el reporte de los oficiales observaron a un grupo pues numeroso agrediendo a los moradores de un domicilio donde se realizaba un festejo familiar. El afectado señaló que alrededor de 40 personas llegaron al lugar para provocar una riña, iniciando lo que son las agresiones con objetos como lanzando latas de cerveza, piedras, pedazos también de bloc. Durante el ataque, una mujer con 3 meses de embarazo fue agredida y posteriormente golpeada con un objeto contundente, por lo que las víctimas optaron por resguardarse dentro del domicilio. Además, se reportaron daños a la vivienda y vehículos estacionados en el lugar. Híjole, lograron detener a 5 implicados y salen bien sonrientes en las fotos, Lalito. Pues ni muchachos, obviamente son 2 jóvenes, uno de 17 y una adolescente de 14, pero los otros 3 ya están: Israel de 42, Perla K de 23 y Briseida de 27, o sea, 2 mujeres y un... Híjole, bueno, en fin, la pena me da, de verdad. Continuando con más información, fíjense que un choque múltiple registrado precisamente dejó daño a 3 vehículos luego de que un conductor presuntamente se pasara un semáforo en rojo ahí por el Boulevard Nelson Aldo Colosio a la altura de la avenida Kennedy, que esto es normal, ¿no? O sea, la gente va volando por este pedazo. El incidente ocurrió alrededor de las 9 de la noche. En el lugar, las autoridades localizaron un vehículo 2008 con daños en la parte frontal y trasera, así como otras 2 unidades afectadas dentro de lo que es el estacionamiento de una plaza comercial. Se trata de una pickup 2005, un auto 2012, ambos con daños recientes por choque. De acuerdo con el reporte, el conductor de uno de ellos no respetó la luz roja del semáforo, impactó a otro y tras el choque pues perdió el control de la unidad, ingresó al estacionamiento de esta plaza que está ahí donde estaba el Palermo, colisionó contra otro auto que se encontraba estacionado. Bueno, el caso, por eso te estoy diciendo que no respetan ese semáforo, Lalito. Los camiones, o sea, inclusive a mí me ha tocado verlos en la mañana que les vale. No me ha tocado las combis, pero sí los camiones, por ese pedacito de entre la Kennedy y la funeraria, no, hombre, les vale un reverendo cuerno. Pero bueno, el conductor responsable, identificado de 22 años, fue abordado por las autoridades en el lugar. Finalmente, las personas afectadas y el responsable alcanzaron un acuerdo reparatorio amistoso, por lo que decidieron no presentar donde... A mí no me gusta, y les voy a ser honesta, estos acuerdos reparatorios amistosos, porque si no te pagan en el momento, el susodicho simple y sencillamente se da la fuga, y por más que lo andes correteando y le metas una denuncia, ya no procede, ¿eh? Así se los digo nada más. A menos que en ese momento, como te digo, te paguen efectivo, Pero en fin. Bueno, lo bueno que los autos no eran 2020, eran un poquito de modelo más bajo, ¿no?
4: Ay, ¿a poco crees que no cuestan?
3: Pues sí, no, sí cuestan, pero pues quién sabe cómo quedaría, ¿no? Pero en fin, eso, a mí no me gusta eso del acuerdo amistoso, reparatorio, whatever. En fin, vamos a cruzar al otro lado de la frontera. Fíjense que autoridades de la Oficina de Aduanas y Protección Fronteriza, CBP, por sus siglas en inglés, reportaron el aseguramiento de un arma de alto poder y un cargamento de fentanilo en recintos operativos realizados en la garita de Nogales, Arizona. Los casos fueron dados a conocer por el director del puerto de entrada, Jay Acuña, a través de su cuenta oficial, esto en X. El primer caso ocurrió el 30 de abril, cuando intentaban ingresar a territorio mexicano un rifle Barrett calibre 50 con su respectivo cargador. Detuvieron este vehículo. Bueno, de acuerdo con la información difundida, el tipo de armamento es considerado de alto poder, por lo que las autoridades destacaron la importancia de evitar que llegue a manos de organizaciones criminales. Y luego, en un segundo aseguramiento registrado, también oficiales detectaron una anomalía durante una inspección de rayos X, lo que junto con la alerta también derivó una revisión secundaria. Localizaron en un compartimento oculto 53.97 libras de pastilla de fentanilo, Ambos casos reflejan el trabajo constante de las autoridades estadounidenses para detectar el tráfico de armas y drogas en los cruces internacionales. Bueno, pues con esto vamos a finalizar lo que es la información a nivel local, pero antes mencionarles familias de Nogales, hoy, 4 de mayo, los están invitando a disfrutar del tradicional desfile de la Batalla de Puebla y las Fiestas de las Flores. Esto va a ser a partir de las 9:30 de la mañana sobre la calle Obregón, iniciando en Obregón y Vázquez hasta Obregón y Tecnológico. Un desfile lleno de color, de música, con instituciones educativas, banda de guerra, brigadas de seguridad y o sobre todo lo que son las reinas de las flores. Así que ya sabe, invita al gobierno municipal de Nogales, que no se les olvide el día de hoy a partir de las 9:30, para todas las familias, niños, niñas y papás, ahí en la calle Obregón y Vázquez. Este va a ser el desfile de la Batalla de Puebla. Son las 8:29 en todas partes, ponte Exa.
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1: Son las 8 de la mañana con 35 minutos y así morning, señores, el día de hoy que estamos ya a 4 de mayo, día aquí, dice aquí día de San Florián y también día de Agapio, fíjense, sí, Agapio, ¿no? Agapio derivado de la palabra griega que se traduce como amor o love. Encarna el concepto de amor en su forma más pura. Dicen que la mitología griega, esto está curioso, Agapio, bueno, se creía que Agapio era el amor que los dioses compartían entre sí y que otorgaban a la humanidad. Entonces, bueno, aparte de Agapio Floirian está Afra, Antonina, Criaco, Curcódomo y Gotardo. Ay, madrecita querida, todos ellos santorales del día de hoy, pero por supuesto los cumpleaños que no pueden faltar: Víctor Manuel Pérez, muchas felicidades. Miguel Meléndez, está Nereida Olivas, un abrazo fuerte. Miguel Ramos también, Jessica Castrejón y Yadira Montoya. Así que ya sabes, nuestra línea de WhatsApp es el 631-180-1227, 631-180-1227, igual para que nos digas o nos cuentes cómo va la fila, en cuánto está el dólar, si ya tomaste café, qué es lo que vas a hacer el día de hoy. Fin de semana, pues no fue largo, larguísimo para muchos. Qué bueno que descansen de verdad. Pues ahí está la información, son las 8:37 en todas partes. 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
2: Son las 9 de la mañana, ya con 51 minutos, 9:51. Y bueno, les decía, ¿no? En el lenguaje del zodiaco, ni modo, la chamba, sino es la trabajación. No es solamente una obligación, es una cuestión de honor y ambición para estos signos del zodiaco. Hay signos que tienen una resistencia que dejaría frío a cualquiera, ¿no? Yo conozco uno de ellos, bueno, capaces de trasnochar, pulir los detallitos, empezar a liderar esos proyectos sin soltar ni un bostezo, nada. Entonces, bueno, si estás tú, por ejemplo, quieres encontrar a alguien para armar todo un equipo de ensueño, simple y sencillamente quieres saber si tu signo tiene ese fuego interno que te va a llevar hasta la cima, pues yo te voy a presentar estos signos del zodiaco, que son los 5 jefes que no conocen la palabra imposible. Obviamente cuando hay un objetivo de por medio, ¿no? Entonces, bueno, no sé si sea difícil de creer, pues miren, yo a veces difiero, ¿no? En los signos del zodiaco, porque pues a veces me salen con que son muy chambeadores y para mí son los más toca el piano al revés que hay. Entonces, pues bueno, vamos a empezar con Capricornio. Si el trabajo duro tuviera así como un rostro, dicen que sería Capricornio, porque este signo dicen que es el CEO de la galaxia por excelencia, forever and ever, ¿no? Su ambición no tiene techo, su paciencia dicen que es legendaria. Entonces, para mis queridos Capricornio, la vida es así como que es una montaña que hay que escalar con mucha estrategia, pero a paso firme. Entonces, un Capricornio no se queja de lo que es el exceso de tareas, al contrario, organiza su agenda con una precisión como si fuera quirúrgica para que todo salga a la perfección. Entonces, su estética laboral es tan alta, está así como muy en el top, que a veces olvidan que existe un mundo afuera de la oficina. Pero esa misma dedicación es la que los lleva a conseguir el éxito económico y también profesional que tanto anhelan. Así que sí, pues no sé, ¿no? Si necesitas que algo se haga bien y a tiempo, dáselo un Capricornio. Ahorita voy a buscar un Capricornio de volada, digo, para que haga mi chamba, en fin. Uno de los signos del zodiaco que, como les digo, son los que no le temen precisamente al trabajo. Son las 9:53 en todas partes, Contexa.
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2: Son las 10 de la mañana en punto. Vamos rápidamente a darle la vuelta al mundo con la información el día de hoy. Y bueno, pues ya saben todo este escándalo que se está haciendo con lo del antivirus. Antivirus, ¿verdad? La Organización Mundial de la Salud informó de 3 personas fallecidas, un caso confirmado por laboratorio y al menos 5 sospechosos en este episodio que ha encendido las alarmas por su potencial de propagación en entornos cerrados. El foco se identificó en este crucero que se llama MV Hondius, operado por la compañía Oceanwide. La embarcación, con capacidad para unos 170 pasajeros y 70 tripulantes, realizaba una travesía en el Atlántico con escalas en puntos estratégicos como era Georgia del Sur y Santa Elena. El caso que, según la OMS, se ha confirmado un caso de infección por antivirus en laboratorio, y hay otros 5 también casos sospechosos de las 6 personas afectadas. Pues 3 han muerto y una permanece en estado crítico allá en Johannesburgo. Y hablando de esto, precisamente pues está este presunto foco, como les digo, de antivirus que ya ha causado los 3 muertos. La OMS, a través de un comunicado que difundió en la cuenta de red social X, pues fue enfático, ¿no?, al señalar que están actuando con urgencia para apoyar la respuesta ante el incidente por antivirus a bordo de este crucero en el Atlántico tras la trágica pérdida de vidas humanas. Y bueno, el director regional de la OMS en Europa pidió además que no se caiga en pánico tras lo sucedido en el crucero, pues por el momento son necesarias restricciones de viaje, ya que el riesgo para la población en general de contagiarse es mínimo, subrayando que las infecciones por antivirus son poco frecuentes, generalmente vinculadas a exposición a lo que son roedores infectados, y que no es transmitible fácilmente entre personas. Y seguimos con la información. El más reciente intento de ataque contra Donald Trump y miembros de su gabinete durante esta gala con prensa en un hotel de Washington, pues reabrió lo que es la alerta en Estados Unidos sobre la violencia política en el país. El episodio, pues ustedes saben que ocurrió la semana pasada durante esta cena de corresponsales de la Casa Blanca en Washington, cuando un hombre armado intentó irrumpir en el recinto donde se encontraba el presidente, pero fue detenido por agentes del servicio secreto. El caso se suma también a otros intentos de asesinato de Donald Trump registrados desde el 2024, incluido el ataque en Butler, Pensilvania, y otro episodio también de seguridad en el campo de golf del republicano ahí en Florida. Pero Trump pues no ha sido el único blanco residente, ¿no? Hay que decir que en el 2025, también en junio, un hombre de 57 años asesinó a balazos a un congresista demócrata, que es Melissa Hortman, y a su esposo en su residencia en los suburbios. Minneapolis también, gravemente hirieron al senador John Huffman, y así sucesivamente. Así que esto, como les digo, reabre precisamente o reaviva alerta sobre violencia política en los Estados Unidos. Y seguimos con la información. Japón logró controlar, tras 11 días, uno de los mayores incendios forestales en más de 3 décadas, que afectó pues bosques al norte del país, en la región montañosa de Iwate. Cientos de bomberos y más de 1,000 soldados combatieron las llamas desde finales de abril en un operativo que incluyó acciones aéreas y terrestres. El fuego arrasó 1,600 hectáreas, dañó al menos 8 edificios y dejó 2 personas con heridas menores, además de provocar la evacuación de pues miles de habitantes. Y continuando con la información también, un nuevo informe sobre seguridad digital en el Reino Unido está revelando una brecha persistente entre las medidas diseñadas para proteger a menores en Internet y la forma en que estos interactúan con las plataformas, a pesar de que la implementación de controles de edad más estrictos, niños y adolescentes continúan encontrando formas de evadirlos, lo que mantiene vigente el debate sobre la eficacia de esta herramienta. El estudio elaborado por Internet Matters indica que más de un tercio de los menores encuestados ha logrado sortear los mecanismos de verificación establecidos en el marco de Online Safety Act, y esta legislación obliga a la plataforma como redes sociales, sitios de contenido para adultos y servicios digitales a implementar sistemas que confirmen precisamente la edad de los usuarios, ¿no? Así que los hallazgos muestran que el problema no radica únicamente en la tecnología, sino también en el comportamiento de los usuarios y su entorno. Perdón que se los diga, pero los chamacos ya vienen con chip integrado y burlan todo, ¿eh? Entonces, de una muestra de 1,000 niños en el Reino Unido, dicen que el 46% considera que los controles de edad son fáciles de eludir, mientras que el 32% admite haberlo hecho ya. Qué lamentable. Pero bueno, parte de la información el día de hoy, dándole la vuelta al mundo. Son las 10 de la mañana, ya con 6 minutos en todas partes. 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
1: Son las 6 de la mañana, 10 de la mañana con 20 minutos. 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
1: Diez de la mañana ya con 41 minutos, 10:41. 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
1: Son las 10:48 a.m. y bueno, vamos con otra de las mentiras. Fíjense que otro de los signos del zodiaco que no le temen al trabajo, obviamente tiene que ser Virgo, el perfeccionista, ¿no? Ya saben que la perfección de Virgo es su motor especial y muy principal. Entonces, no solo trabaja duro en la chamba, sino que también, pues dicen que trabaja inteligentemente, porque un Virgo no se permite errores, analiza cada detallito, optimiza esos procesos y asegura de que el resultado final sea impecable. Entonces, son los que se quedan hasta tarde revisando ese informe que todos los demás dieron por terminado, simple y sencillamente porque saben que puede ser mejor, ¿no? Su sentido del deber es inquebrantable y encuentran así como que una paz mental en lo que es el orden y la productividad. Entonces, para mis queridos Virgo, la chambita, pues es una forma de servicio, ¿no? Y también una oportunidad para demostrar su utilidad y maestría en cualquier área que se les proponga. Pues ahí está. Otro sería Virgo. ¿Cuál será el siguiente? El number three. Son las 10:49 a.m. en todas partes. 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
2: Son las 11:04. Vamos a seguir con más chivos. Ah, no, perdón, estoy platicando de los signos del zodiaco que no le temen a la chamba. Y uno sería Tauro. Tauro, ¿no? Mucha gente confunde el amor por el descanso de Tauro con flojera. Pero cuando un Tauro se pone un objetivo entre ceja y ceja, es como una fuerza imparable, ¿no? Porque tiene resistencia física, mental, es superior a la de cualquier otro signo, súper fuerte, ¿no? Fíjate que en las mujeres no aplica mucho el alito, tengo que decirlo, más en los caballeros. Tauro es de los que trabaja duro porque ama la buena vida. La comida, le encanta la comida, estabilidad financiera, la cheve, dicen también. Bueno, no le temen a las jornadas pesadas y saben que la recompensa, pues vale la pena, ¿no? Son constantes, tercos en el buen sentido, ¿no? Y no sueltan una tarea hasta que, pues, está concluida. Obviamente son los que mantienen la calma bajo presión y siguen empujando así como que el carro cuando los demás, pues, ya se cansaron. Nos quedan dos más, señores. Yo no sé si están de acuerdo conmigo. Pero pues ahí va, ¿no? Ahí va de poco a poquito. Son a las 11:05. 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
2: Son las 11:20 y fíjense que otro de los signos de acá le sería nada más a Aries. Eso sí, no trabaja por obligación, ¿eh? Trabaja así como que muchas veces por competencia. Si le dices que algo no se puede hacer, como que se convierte en los primeros en lograrlo solo para demostrar, pues que estabas equivocado, ni modo, así son los Aries, ¿no? Su energía es explosiva muchas veces y su capacidad para iniciar proyectos, pues también puede llegar a ser inigualable. No le temen al trabajo pesado porque lo ven como un reto, como si fuera un reto deportivo. Entonces sí son líderes naturales que contagian ese entusiasmo al equipo y aunque algunas veces pueden ser impulsivos, su fuerza de voluntad los mantiene así como la cabeza de cualquier industria. Así que un Aries chambeador es aquel que siempre está buscando pues la siguiente gran victoria sin importar cuánto sudor le cueste, a mi querido Aries. Y por último sería Escorpio. Fíjense que Escorpio, más cuando es una mujer, trabaja con una intensidad que muchas veces asusta, ¿no? Y lo malo de las Escorpios es que muchas veces pueden dejar por un lado a la familia. Se les olvida que la familia existe precisamente por la chamba, ¿no? Cuando se apasionan por un proyecto, se obsesionan de una forma que no es muchas veces saludable, hasta que consiguen lograr lo que quieren. Tienen esa capacidad de enfoque que pocas personas poseen. Pueden ignorar distracciones, hambre, sueño. Si están cerca de resolver un problema, pues que puede llegar a ser complejo, ¿no? Además, son buenos estrategas, fíjense. Tienen muchas estrategias que hacen vibrar y saben moverse en las sombras para conseguir lo que quieren. Su resiliencia es de otro mundo. Si fracasan, se levantan. Un Escorpio en la chamba es alguien que no solo cumple, sino que transforma por completo lo que es el entorno donde se encuentra, gracias muchas veces a ese magnetismo y determinación. Pues ahí están los cinco signos del zodiaco que no le temen al trabajo. Es Escorpio, Aries, Tauro, Virgo y les decía también Capricornio, ¿no? Digo, las mentiras del día de hoy, como todos los lunes, señores, precisamente aquí en Revista Exa.

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1: Son las 11:38, 11:38. 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
2: Son las 11 de la mañana ya con 47 minutos, señores. Llegó el tiempo de retirarnos, no sin antes agradecer obviamente su atención el día de hoy, iniciando la semana, iniciando mes, iniciando todo y con muchas ganas, ¿verdad? Obviamente estamos a cuatro de mayo, señores. Muchas felicidades a los compañeros como son Víctor Manuel Pérez, Miguel Meléndez, Nereida Olivas, Miguel Ramos, Jessica Castrejón, Yadira Montoya, todos ellos en el calendario exacto. Y recuerda que Exa FM pues tiene regalos para mamá, así que es muy importante. Ya no, ni le ponemos nombre al promo, ¿verdad? Pero lo importante van a ser los regalos, que no solamente van a ser del primero al 10 o del primero al 12, porque obviamente el 10 cae en domingo. Entonces hay que alargarnos todo el mes para mamá. Así como lo estás escuchando, ¿qué es lo que tienes que hacer? Es muy sencillo. Solo mandar un mensaje del por qué tu mamá que me estás escuchando eres la mejor mamá. O igual, tú que me estás escuchando y quieres regalarle algo a mamá, ¿por qué es la mejor mamá del mundo? Esos mensajitos nos encantan y nos gustaría leerlos y compartirlos sobre todo. Envíalo al 631-180-1227, que es nuestro número de WhatsApp, con el nombre de la persona que lo está enviando, ya el número de teléfono lo agarramos del WhatsApp. Y listo, así ya está participando. 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Así que ya sabes, todo para mamá. Hay que darlo todo, ¿verdad? Aquí precisamente en Exa FM. Nilsa Bejar les dice Turulu Tatacha, bye, o sea, sé que adiós. Eduardo Santillanes en los controles. Ahí se ven.

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5: Para México 86, la selección uruguaya sufrió una goleada ante su similar de Dinamarca por 6-1 el 8 de junio en el Estadio Nesa 86. Según el cuerpo técnico, esa derrota se debió a que días antes casi todos los jugadores habían sufrido una epidemia de enterocolitis provocada por algo que habían comido o bebido.
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8: Para escuchar lo nuevo de Rawayana con Manuel Turizo. 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
7: ¡Ay!

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Muy, pero muy buenas tardes. Muy buenas tardes tengan todos ustedes y sean bienvenidísimos una vez más a este su programa. Yo soy Sabrina Mata, te voy a estar acompañando con muchísimo gusto el día de hoy. Chamacos, lunes número 4 del mes de mayo. Voy a estar contigo desde ahorita desde las 4 de la tarde hasta las 8 de la noche. Así que no le cambies, no te desconectes y quédate conmigo por acá a través de las 102.7. Ya sabes, chismecito, buena música y hablar de todo un poco y mucho, mucho más. Así que quédate conmigo. Semana del Día de las Madres. Ya debes haber escuchado que ya traemos por ahí promociones del Día de las Madres. Así que no le cambies para que puedas enterarte de todo lo que tenemos para ti por acá a través de las 102.7. Pero mientras tanto, vámonos con más música en todas partes. Ponte Exa.

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23: Hasta el momento, el equipo más goleado en una edición mundialista. Se trata de Corea del Sur, quienes recibieron 16 goles en solo dos partidos de Suiza 1954.
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son las 4 de la tarde con 25 minutos. 4:25, oye, vamos a felicitar cumpleaños del día de hoy. Hoy lunes, tengo por acá que cumplen años Víctor Manuel Pérez, Miguel Meléndez, Nereida Olivas, Miguel Ramos, Jessica Castrejón, Yadira Montoya. Y felicitando muy especialmente también a Lucy Parra y Juan Hernández. Muchas felicidades, compañeros, cumpleañeras del día de hoy. Un excelente día para ustedes, ¿eh? Pásensela increíblemente bien. Y claro que si conoces a alguien más que cumpleaños el día de hoy, me pases un nombre a nuestro WhatsApp. Te recuerdo, 631-180-1227, ¿va? 631-180-1227 es nuestro número de WhatsApp. Así que mándame mensajito por ahí para felicitar a tus compañeros y compañeras del día de hoy. Y mientras tanto, vámonos con más música. ¿Qué te parece? Escápate conmigo, dice Ciudad Harta. Y recuerda en todas partes, ponte

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4:33. Vamos a checar un poquito más de información del día de hoy. Y es que hoy, un día como hoy más bien, 4 de mayo en 1904, la reforma del presidente mexicano Porfirio Díaz, pues la constitución política de los Estados Unidos mexicanos con el objetivo de aumentar el periodo presidencial de 4 a 6 años. Y hasta la fecha. En 1959 fueron los primeros premios Grammy. Se llevó a cabo la primera ceremonia de estos galardones, premiando lo mejor de la música de 1958. Mucho más adelante, en el 2010, con el ADN de los huesos de un extinto mamut siberiano, un grupo de científicos recrearon de manera exitosa sangre de este animal. Un día como hoy, pero fíjate que hoy mismo este año, oigan, pues que falleció el lama lamita. Así es, en un reto te traigo la nota completa, por supuesto, ya sabes, aquí a través de la 102.7. Y bueno, hoy es el Día Internacional de los Bomberos y el Día de Star Wars. Así que ahorita hablamos un poquito más al respecto de alguno de estos también. Mientras tanto, vámonos con más en todas partes. Ponte Exa.

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son las 4 de la tarde con 44 minutos. 4:44. Y bueno, hoy es el Día Internacional de los Bomberos. Te decía hace un ratito, ¿de qué se trata? Pues mira, en reconocimiento a los llamados héroes de azul en el mundo, el 4 de mayo se celebra este Día Internacional. ¿Por qué? Pues por su labor a la comunidad. Y es que ponen en riesgo sus vidas en la extinción de incendios, en el rescate de personas, en la protección de espacios ambientales y mucho más. Los bomberos siempre dispuestos a ayudar, chamacos, a apoyar a personas en situación de riesgo. Y es que es una profesión definitivamente de vocación totalmente. Es por eso que se rinde homenaje a los hombres y mujeres que pues garantizan la protección, la seguridad de sus comunidades, del medio ambiente. Y este día surgió a raíz de una propuesta generada justo debido al fallecimiento de 5 bomberos ocurrido en el cumplimiento de sus labores en Australia. Y bueno, en virtud de aquel acontecimiento, se brinda un homenaje a los bomberos en todo el mundo, ¿verdad? ¿Por qué? Pues por su aportación indiscutible a la comunidad, en el cumplimiento del deber, en el pues poner en riesgo sus propias vidas por las vidas de los demás. Así que, pues bueno, de hecho se escoge porque hoy, el 4 de mayo, pues en Europa, es la fiesta de San Florián, que es el patrón de los bomberos. El primer comandante conocido de un escuadrón de bomberos por ahí en el Imperio Romano. Y perdió la vida en el ejercicio de sus funciones. Así que, pues chamacos, ahí lo tienen, claro. Pues infinitas gracias y muchas felicidades a los bomberos de nuestra ciudad que día a día también pues arriesgan su vida, aunque no lo creamos, arriesgan su vida en pro de todos nosotros. Y pues bueno, ahí lo tienes. Vámonos con más música, ¿qué te parece? 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